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voy a hacer una ilustración medio hereje. ¿De qué está hecho este micrófono de metal? ¿De qué está hecho mi traje de tela? ¿De qué está hecho mi zapato de cuero? ¿De qué está hecho este púlpito de acrílico? ¿De qué está hecho esta Biblia de papel? Y ahora viene la pregunta tonta. ¿Y de qué está hecho Dios? No, Dios no está hecho. Dios es Dios. Pero para entender, ¿y si estuviera hecho, de qué estaría hecho? ¿Cuál sería la materia prima de él? Amor. Eso es lo que Juan dice cuando dice, Dios es amor. Entonces, el amor existe porque Dios es amor. Entonces, cuando Pedro te dice, en la iglesia debes amar al otro, aunque no te caiga simpático, aunque no se adapte a tu manera de pensar o de ser. Ustedes todos deben amarse. Pedro dice eso, entendiendo que tú has aceptado a Dios en tu corazón. Y si has aceptado a Dios en tu corazón, has aceptado el amor. Y ahora no vas a predicar el amor, vas a vivir el amor. El amor no se declara en una poesía ni en un himno. El amor se vive. Pero solo es posible vivir el amor cuando Dios vive en ti. Porque Dios es amor. Vamos a abrir la Biblia una vez más. Esta vez en la primera epístola de Pedro a los... Bueno, la primera epístola universal de Pedro, ¿no? El capítulo 3... Y hay varios versículos que vamos a analizar esta noche, desde el versículo 8, 9, 10, 11 hasta el 12. Pero vamos a estos dos primeros versículos para entender. En este capítulo Dios está hablando de su iglesia en esta tierra. Antes de leer, quiero hablarles alguna cosa de lo que significa la iglesia en esta tierra, la iglesia de Dios en esta tierra. En primer lugar, hay que colocar una cosa bien clara en la cabeza. La iglesia no salva. La iglesia no tiene capacidad de salvar a nadie. No pienses tú que porque vienes a la iglesia te vas a salvar. Pero la iglesia juega un papel importantísimo en la vida del cristiano. Tú no eres cristiano porque vienes a la iglesia. Pero por favor, no digas que eres cristiano si no estás en la iglesia. La iglesia, de acuerdo a las enseñanzas de Jesucristo, Cristo es la cabeza y la iglesia es el cuerpo. Otra figura que Jesús usa en la Biblia para referirse a la iglesia es que Él es el esposo, Jesús es el esposo, la iglesia es la esposa. O sea, Jesús respeta mucho a su iglesia. Él se considera la cabeza y considera a la iglesia su cuerpo. Tú no puedes ir donde una persona y darle un beso en la frente y un puntapié en la canilla. Decir, yo amo a Jesús, pero no quiero saber nada con la iglesia. ¿Cómo es eso? Yo amo a Jesús. No quiero saber nada con la iglesia. Porque Jesús y su iglesia son una misma. Cristo es la cabeza, la iglesia es el cuerpo. O si yo te invito a cenar en mi casa y te digo así, mira, ven, a las 8 de la noche te espero. Voy a preparar un tallarín al pesto, delicioso. Una de mis especialidades. Estás invitado, pero por favor no me traigas a la sinvergüenza de tu esposa. ¿Qué hombre que se presa de ser hombre aceptaría una invitación de estas? Porque yo y mi esposa somos una persona. Si tú no puedes recibir a mi esposa, ¿por qué me quieres recibir a mí? Entonces, yo encuentro en la vida muchas personas que dicen así, pastor, yo ya le entregué mi vida a Cristo.

Yo amo a Jesús con todo mi corazón. Jesús es lo mejor que pudo haber sucedido en mi vida. Pero yo no quiero saber nada de la iglesia. ¿Cómo es eso? Amas a Jesús, pero no amas a su iglesia. Amas la cabeza, pero no al cuerpo. Amas al esposo, pero no a la esposa. ¿Cómo funciona eso? Es bonito de decir, pero no tiene sentido, no tiene lógica. Porque lo más precioso que Dios tiene en esta tierra es su iglesia. Y la iglesia no está formada por ladrillos, por paredes, por columnas. La iglesia está formada por seres humanos. Tú eres la iglesia. Nosotros todos juntos somos la iglesia. Y la iglesia de Dios en esta tierra es débil y defectuosa, porque somos seres humanos en proceso de crecimiento espiritual. Yo siempre digo que esta iglesia no es perfecta porque yo soy miembro de esta iglesia. Porque si yo no fuera miembro, la iglesia sería perfecta, ¿no es cierto? Imagina. Si todos los miembros de la iglesia fueran como tú, y tú te conoces mejor que nadie, con tu carácter, con tu manera, si todos los miembros fuesen así, ahí la iglesia sería perfecta, ¿no es cierto? Una iglesia linda. No, pues hermanos. Pero Dios nos ama y nos quiere en su iglesia. Pero como estamos en su iglesia, pues la iglesia no es perfecta. Está lleno de flaquezas, de debilidades. Suceden cosas en la iglesia que no deberían suceder. A veces nos frustramos, a veces alguien dentro de la iglesia te mira mal, o alguien chismea de ti, o alguien no te saluda, o alguien no te cae bien. Hay muchos hermanos que dicen, mira, yo a ese no lo trago. Somos una iglesia humana. Pero por el hecho de ser una iglesia humana en proceso de perfección, no dejamos de ser la iglesia de Dios. Y te digo una cosa, te voy respondiendo algo, porque hay mucha gente que dice, todas las iglesias son de Dios, porque todas nos llevan a Dios. Pero la Biblia no enseña eso. Dice que cuando Cristo venga, solo va a encontrar ovejas y cabritos. No dice ovejas, cabritos, elefantes, jirafas, ciervos, venados. Solo dos, ovejas y cabritos. Cuando Cristo venga, va a encontrar solo vírgenes prudentes y vírgenes insensatas. No dice prudentes, más o menos prudentes, casi prudentes. Solo dos grupos. La iglesia del valle y la iglesia de la montaña. La iglesia que edificó en la arena y la iglesia que edificó en la roca. Solo dos iglesias. Usando simbolismo, la iglesia vestida de blanco de Apocalipsis 12 y la iglesia vestida de rojo. Solo dos iglesias. ¿De dónde sacamos los seres humanos que hay muchas iglesias y que todas las iglesias llevan a Dios? Ahora, alguno de ustedes está esperando que yo diga que la iglesia de Dios es la iglesia adventista del séptimo día. Ahí no voy a decir eso. Pero pastor, ¿usted no es miembro de la iglesia adventista? Claro, yo soy miembro. No solo soy miembro, soy pastor de la iglesia adventista del séptimo día. Pero yo no soy adventista del séptimo día por el nombre. Y cuando tú busques la iglesia de Dios en esta tierra, no busques a la iglesia por su nombre, búscala por sus características, no por el nombre. Yo me acuerdo que cuando era un joven misionero en la selva, iba a haber una ceremonia bautismal y yo no podía bautizar porque los pastores de la iglesia adventista, si no estamos ordenados, todavía no podemos bautizar, a no ser que nos den una autorización especial. Y no haya ningún pastor ordenado presente.
Entonces yo no podía bautizar. Le escribí al presidente, le dije, mire, tengo

candidatos para el bautismo. El sábado vamos a tener un bautismo bonito. Y mañana en la noche voy a explicar por qué una persona necesita bautizarse. No es un detalle simple en la vida del cristiano, es muy importante. Pero ¿por qué? Teológicamente, mañana les voy a mostrar por qué una persona debería bautizarse. Y si tú me dices, pero pastor, yo ya fui bautizado cuando era un niño. Mañana te voy a explicar cuánto vale el bautismo de cuando eras un niño. Pero pastor, ya fui bautizado antes de conocer todo el mensaje cristiano. Entonces te voy a explicar mañana con la Biblia todas esas cosas relacionadas con el bautismo. Pero bueno, íbamos a tener un bautismo y el presidente me dijo, te voy a mandar un pastor jubilado. ¿Cómo se llama el pastor? Mateo Aguilar. Pero yo no lo conozco. Entonces él me dijo así, eran los tiempos de los telegramas, de las cartas. No había fax, no había celular, no había WhatsApp, no había nada de eso. Entonces él me mandó una carta. Mira, el pastor Aguilar es una persona alta. Segundo lugar, es jubilado, ya es de edad. Tercero, es delgado. Cuarto, tiene un lunar grande en la cara izquierda. Quinto, siempre anda con corbata y con un cartapacio negro. Entonces tú vete a donde va a llegar el ómnibus y espera que baje un hombre con esas características. Ese es el pastor Mateo Aguilar. Y pues yo me fui a la ciudad donde llegaba el ómnibus. Llegó el ómnibus, comenzaron a bajar los pasajeros. Y yo con las características anotadas. La primera persona que bajó fue el ayudante del conductor, muchacho, todo mal vestido. Lo miré descartado, dice, no puede ser, porque el pastor Aguilar es hombre de edad. La segunda persona fue una dama, no, tampoco puede ser, porque el pastor Aguilar es hombre. La tercera persona que bajó, una persona, un hombre gordo, así todo mal vestido. No, ese tampoco. Y pues fui confiriendo todas las características hasta que bajó un hombre alto, terno, corbata, cartapacio negro, un lunar aquí. Confería todas las características. Entonces yo me acerqué, buenas tardes, pastor Aguilar. Y él me miró, ¿tú eres el pastor? Sí. ¿Y cómo me conoces? No. ¿Y cómo sabes que yo soy el pastor Aguilar? Tengo las características. Entonces, si tú me preguntas, soy pastor, ¿cómo puedo saber cuál es la verdadera iglesia? Características. Características. Ese no es mi tema esta noche. Pero ese es un tema interesante de estudiar. Y deberías estudiar ese tema para conocer cuáles son las características bíblicas de la verdadera iglesia de Dios, porque Dios sin duda tiene una iglesia en nuestros días, en nuestro tiempo. Yo voy a hablar más bien de la naturaleza de la iglesia. Y ahora sí, con este preámbulo todo, entremos a la lectura del texto. Aquí Pablo está hablando de la iglesia de Dios. Dice, finalmente sé todos, ¿todos quiénes? Todos los miembros de la iglesia. De un mismo sentir. Aquí comienzan los problemas y las dificultades. Todos los hermanos miembros de la iglesia debemos ser de un mismo sentir. Debemos ser unidos, pero no uniformados. Ser uniformado es una cosa, ser unido es otra cosa. ¿Y por qué debemos ser de un mismo sentir? Porque los verdaderos cristianos no nos guiamos por la emoción. Nuestro sentimiento tiene un fundamento racional, que es la palabra de Dios. Y si la palabra de Dios es única, entonces el sentimiento de todos tiene que ser el mismo sentimiento. Es interesante.
El domingo, el lunes, este lunes, yo me desperté de mañana, a las 6 de la mañana.

miré el celular lleno de mensajes y me asusté. Más de 100 mensajes en una noche, porque yo me acosté a las 11 de la noche y a las 6 de la mañana mi celular y abrí. Sara, no mi esposa que está sentada viva ahí, gracias a Dios. Sara, mi hermana, decía, Sara ha muerto. Así, mensaje corto, Sara ha muerto. Pero era imposible, porque este domingo en Perú, donde mi familia, mis hermanos viven, se celebró el Día de la Madre. Y ella a mediodía se reunió con las otras hermanas carnales, con los hijos, la familia, comieron, almorzaron, se rieron, se tomaron fotografía. Y a las 7 de la noche ella estaba muerta. Cuando una persona está enferma, nos preparamos, ¿no? Psicológicamente, emocionalmente, nos vamos preparando. Pero cuando alguien está sonriendo, comiendo, feliz, y 5 horas después está muerto, es un choque para todos. Y mis hermanos, pues yo soy el pastor de la familia, ¿no? Mis hermanos viven en diferentes países, todo el mundo viajó para allá. Y mis hermanas claman, ¿y tú? Yo le digo, mira, yo estoy en una campaña evangelística. Yo tengo el mismo dolor de ustedes, pero yo tengo una misión. Yo no puedo interrumpir todo aquí para ir allá. Entonces, por favor, compréndanme. Hace una hora, mi hermana acaba de ser enterrada. Yo tuve la oportunidad de ver el culto, lo que se dijo en el culto. Y entonces entendí una vez más el valor de la esperanza. Los cristianos nos entristecemos delante del dolor, pero no nos desesperamos, porque tenemos esperanza. Yo ayer les grabé un mensaje a mis hermanos, se los mandé. Sara, nuestra hermana, duerme, pero ya viene Jesús para despertarla del sueño. Tú sabes el valor de la esperanza. Ahora, mi esperanza no se funda, no se basa en emoción. Mi esperanza se basa en la palabra de Dios, en la promesa de Dios. La esperanza cristiana no tiene el mismo concepto de la palabra esperanza del diccionario, porque esperanza en el diccionario es esperar que suceda algo. Pero esperanza en el sentido teológico es la convicción de que lo que Dios ha dicho se va a cumplir. No es esperanza, no es ojalá que se cumpla. Mi hermana ha muerto, pero la palabra de Dios dice que ella duerme y que cuando Jesús vuelva va a resucitar. Y eso no es ojalá que suceda, eso es convicción de que va a ser así, porque la palabra de Dios lo dice. Y es en este sentido que Pedro le dice a la iglesia, sean todos ustedes no de una misma emoción, sino de un mismo sentir, de una misma manera de pensar, porque el pensamiento de ustedes está fundado en la palabra de Dios, y la palabra de Dios es una sola, eterna. La hierba se seca, la flor se marchita, pero la palabra de Dios permanece para siempre. Por eso, queridos los cristianos, cuando vienen las tormentas, la oscuridad, la lluvia, las tragedias, las dificultades, somos seres humanos y podemos derramar una lágrima. ¿Tú crees que mis hermanos no han llorado? ¿Tú crees que yo en silencio no he derramado una lágrima? Pero estoy aquí predicando con convicción, con seguridad, con esperanza. Y esto es lo que Dios quiere para su iglesia. No que cada uno piense como quiera. Y el hecho de que cada uno no puede pensar como quiera, no es que Dios es enemigo de la libertad.

Tú eres libre, pero eres libre para aceptar o para rechazar la palabra de Dios. Tú no eres libre para tomar la palabra de Dios y decir, bueno, aquí dice blanco, está bien, está escrito, pero yo creo que es rojo. Esa libertad Dios no te ha dado. Dios te ha dado libertad para, aquí dice blanco, pero yo no acepto que sea blanco. Eso puedes hacerlo. O acepto, pero decir no, y querer crear tu propio raciocinio para explicar que este blanco es rojo, esa libertad Dios no te ha dado. A los seres humanos Dios nos ha dado. El único que establece lo que es principio, lo que es valor, es Dios, no es el hombre. El hombre puede aceptar los principios y valores establecidos por Dios o puede rechazarlos, pero no puede raciocinarlos. No puede adaptarlos, no puede cortarlos, ni por aquí ni por allá. En Brasil tenemos una expresión, eu acho, eu acho. ¿Cuántos brasileños hay aquí? ¿Ah? El eu acho, eu acho. ¿Qué es ese eu acho? Eu creo, yo creo. A mí me parece, yo creo, yo creo. Delante de la palabra de Dios no hay yo creo. No puedes tú tomar la palabra de Dios y adaptarla a tu manera de pensar, adaptarla a tu cultura, adaptarla a tu antojo. O tú aceptas la palabra o la rechazas. Y la palabra no es el pastor. La palabra no es la junta de iglesia. La palabra es la palabra. Por eso tienes la palabra de Dios en tus manos, para que con tus ojos veas lo que está escrito. Esto es lo que Pablo le está dando a la iglesia, diciendo a la iglesia. Sed todos de un mismo sentir, compasivos. Esa palabra compasivos, en realidad en el original griego, debería decir así, dice, pero no ha sido traducido así, dice, sean empáticos, pero en esos tiempos no existía la palabra empático como nosotros tenemos hoy. ¿Qué cosa es ser empático? Es colocarme en el lugar del otro antes de juzgarlo. Los pieles rojas en los Estados Unidos, ellos dicen que si quieres criticar a un cojo, si quieres criticar a una persona que anda cojeando, primero colócate sus zapatos y camina 5 kilómetros con el zapato del cojo para entender por qué cojea. Esto es interesantísimo. Eso es empatía. Ves en la iglesia uno medio antipático, antes de condenarlo, antes de juzgarlo, antes de emitir tu opinión, pregúntate dónde nació, cuándo nació, de dónde viene, quiénes fueron sus padres, cómo fue criado. Por ejemplo, yo fui criado con amor, con mucho amor por parte de mis padres. Fui criado con valores, con principios, con la educación, con la palabra de Dios en mi mano. Y de repente, una persona que nació, creció, fue maltratada de niño, fue abandonado, vivió en la calle, aprendió a usar drogas, a beber, a fumar, y un día finalmente se convierte, viene a la iglesia. ¿Cómo vas a comparar la experiencia cristiana de ese hombre con todo el background que tiene, con mi experiencia espiritual? Con una manera de crecer completamente diferente. Es injusto. Por eso en la iglesia lo que Pedro está diciendo es, no entres a la iglesia y comiences a mirar a las personas para juzgarlas. Si quieres juzgarlas, primero viste la ropa de él, vive la historia de él y después vas a entender por qué él es así. Porque la iglesia es un desfile, una acuarela maravillosa, hermanos. En la iglesia hay rosas lindas y maravillosas, rojas, hay otras blancas, hay otras amarillas, y hay otras que no son rosas, son claveles, y hay otros que son lirios, y hay otras que son amapolas. Dios en su iglesia tiene un jardín, características diferentes. Está el hermano hablador, habla hasta por los codos. Está el hermano que nunca habla. Está el hermano que sonríe, el hermano que nunca sonríe, parece un bulldog, pero es un hombre.

manso y dulce, pero no sonríe. Todos lo miran y le tienen miedo. Pero es que Dios caracteriza, por eso la iglesia no puede ser uniformada. Pero el hecho que no seamos todos iguales no quiere decir que no tengamos un mismo sentir. Podemos vivir en unidad, con un mismo sentimiento. ¿Por qué? Porque nuestro sentimiento no es emoción. Está fundamentado en la palabra de Dios, que es única, eterna y que no cambia nunca. Finalmente, sed todos de un mismo sentir, compasivos, amándoos fraternalmente. Ese amándoos es clave, porque viene la palabra amor. Y nosotros los seres humanos, a veces con nuestra manera de pensar, no entendemos los conceptos divinos. Juan dice que Dios es amor. Para que tú entiendas lo que significa Dios es amor, te voy a hacer pensar de esta manera. Voy a hacer una ilustración medio hereje. ¿De qué está hecho este micrófono de metal? ¿De qué está hecho mi traje de tela? ¿De qué está hecho mi zapato de cuero? ¿De qué está hecho este púlpito de acrílico? ¿De qué está hecho esta Biblia de papel? Y ahora viene la pregunta tonta. ¿Y de qué está hecho Dios? No, Dios no está hecho. Dios es Dios. Pero para entender, ¿y si estuviera hecho, de qué estaría hecho? ¿Cuál sería la materia prima de él? Amor. Eso es lo que Juan dice cuando dice, Dios es amor. Entonces, el amor existe porque Dios es amor. Entonces, cuando Pedro te dice, en la iglesia debes amar al otro, aunque no te caiga simpático, aunque no se adapte a tu manera de pensar o de ser, ustedes todos deben amarse. Pedro dice eso, entendiendo que tú has aceptado a Dios en tu corazón. Y si has aceptado a Dios en tu corazón, has aceptado el amor. Y ahora no vas a predicar el amor, vas a vivir el amor. El amor no se declara en una poesía ni en un himno. El amor se vive. Pero solo es posible vivir el amor cuando Dios vive en ti. Porque Dios es amor. En otras palabras, Pedro está pensando en una iglesia espiritual, en una iglesia que ha nacido de nuevo, en una iglesia que es capaz de mirar a su hermano y compadecerse de su hermano, de sentir empatía por él, de colocarse en el lugar de él antes de juzgarlo. Y sigue diciendo Pedro, no devuelvas mal por mal. Si alguien no te saluda, salúdalo tú. No devuelvas mal por mal, ni maldición por maldición, sino por el contrario, bendiciendo, sabiendo que fuiste llamado para que heredaseis bendición. Esta parte la leemos y a veces no la entendemos. Tú fuiste llamado para heredar bendición. Desde el vientre de tu madre, Dios te llamó para heredar bendición. ¿Qué es bendición? Son lluvias maravillosas de gracia que te hacen feliz y próspero en esta vida. Bendición abarca la vida espiritual, la vida familiar, la vida profesional, la vida personal, la vida en cualquier aspecto. Dios quiere que seas un hombre, una mujer bendito. Que todo lo que tus manos toquen prospere. Que cuando tú inicias una carrera profesional llegues al fin. Que envejezcas feliz, con paz en tu corazón. Que ya viejo y cansado veas a tus hijos prosperando, creciendo. Tengas la alegría de ver a tus nietos. Y que cuando la muerte te alcance, que es el sueño y el descanso que todos dormiremos hasta la venida de Cristo, tú duermas en paz. Porque has sido bendecido. Tú has sido llamado por Dios para eso. Ahora me vas a decir, pero pastor, ¿por qué eso no es una realidad de mi vida?
Está bonito aí.

he sido llamado para una vida de bendición, pero ¿dónde está la bendición? Es que si la bendición no ha llegado a tu vida, es tal vez porque todavía no has entregado tu corazón a Jesús. Tal vez hasta te has unido a la iglesia, pero no le has entregado el control de tu vida a Dios. Por eso es que en la iglesia te incomoda la actitud de las otras personas. Por eso es que cuando entras a la iglesia te sientes medio mal. Por eso es que muchas veces entra a tu cabeza la idea, bueno, yo acepto a Jesús, pero la iglesia no. ¿Por qué? Porque hay gente orgullosa, porque hay gente mentirosa, porque hay gente soberbia. Mi padre, una vez, yo le dije, papá, ¿tú conoces la palabra de Dios? Mi madre conoce hace años, nosotros hemos crecido en la iglesia. Y él me dice, mira, el otro día yo vi a un hermano que estaba predicando en la iglesia y lo vi con la Biblia en la mano en un bar bebiendo cerveza. Para ser hipócrita, sí, yo no quiero. Ese no es argumento, querido. Y hay mucha gente que dice, no, porque yo lo vi a él haciendo algo indebido. Así que ese es argumento para que tú no pertenezcas a la iglesia de Dios, para que tú no formes parte del pueblo de Dios, no puede ser. Yo siempre uso una figura interesante. En los tiempos antes del diluvio, Dios quería salvar a sus hijos. La gente estaba perdida, no quería saber nada de Dios, pero Dios quería salvar a sus hijos. Y Dios llamó a Noé y le dijo, mira Noé, voy a destruir el mundo con un diluvio. Hasta ese día nunca había caído una gota de agua del cielo. No existía lluvia. Y me vas a decir, ¿y cómo se irrigaba la tierra? Se irrigaba con un vapor que salía de la tierra, pero no caía agua del cielo. Entonces, cuando Noé salió a predicar diciendo, Dios va a castigar este mundo con un diluvio, todo el mundo pensaba, Noé, estás loco. Va a llover, estás loco. Nunca ha caído una gota del cielo. ¿Cómo es que va a caer agua del cielo? Estás loco. Y eso nos enseña que el mensaje que tenemos que predicar en este mundo a veces parece un mensaje loco. ¿Cómo loco? Todo el mundo trabaja de lunes a sábado. El domingo descansa. Y tu mensaje es loco, porque tú dices, el sábado hay que descansar porque Dios dice, estás loco, ¿cómo estás loco? Pero tú sabes que no estás loco, porque es la palabra de Dios que llegó a ti. Y Noé sabía que no estaba loco porque Dios le dijo, va a caer un diluvio. Y el diluvio llegó, solo que Dios le dio una orden a Noé. Todos los que entren al arca se van a salvar, porque cuando el diluvio caiga y las aguas suban, los que están dentro del arca estarán salvos. Y él predicó, y él enseñó, y mucha gente simpatizó con Noé, y mucha gente le dio dinero, le ayudó a construir el arca, pero como no creían que iba a llegar el diluvio, no entraron al arca. Solo entró Noé, su esposa, sus hijos y sus nueras, y las puertas se cerraron. Solo que al arca entraron también los animales. Tú conoces la historia, no te voy a explicar detalles. Imagínate la cantidad de animales que había dentro del arca. Ahora imagínate el olor del arca, dentro del arca, porque no había un sistema de desagüe. No existía nada. ¿A dónde iba el olor de tanto animal dentro del arca? ¿Tú podrías soportar cuánto tiempo respirando dentro del arca? Era una cosa nauseabunda, era una cosa asquerosa, era una cosa horripilante, pero era el único lugar donde los hijos de Dios que creyeron en su palabra se salvarían, trayendo la idea para nuestros días. Este es el arca. La destrucción va a llegar, queridos. Este es el arca. Y a veces el olor dentro del arca. Y no estoy hablando de olor físico. El olor moral. El olor

de las características, de los temperamentos. Sin embargo, este es el arca. Tienes que entrar. Tienes que aprender a convivir con los hermanos dentro de la iglesia, con las diferencias. Tú mira al Señor Jesucristo y camina y sigue a Jesús. Que te dicen, que no te dicen, que te saludan, que no, no, tú a Jesús y sigue caminando. Y como Jesús dice que Él es la cabeza y este es su cuerpo, tú tienes que estar aquí en el cuerpo, formando parte del cuerpo, aunque los hombres hagan lo que hagan. Muy bien, ahora miren cómo termina este versículo 9. Tú has sido llamado para la bendición, pero para que la bendición sea una realidad en tu vida, pues tienes que aprender a convivir con los hermanos en un mismo sentir, compasivo, amándose fraternalmente, etcétera, etcétera. Ahora miren el versículo 10 cómo empieza. Porque el que quiere amar la vida y ver días buenos, la bendición, refrene su lengua del mal. Apártese del mal, haga el bien, busque la paz y sígala. Aquí hay mucho para reflexionar. Refrena tu lengua del mal. No hables. No chismees. No digas lo que imaginas. Y si escuchas algo, que muera en ti. ¿Por qué pasas por el otro? Tú has escuchado o has visto alguna vez esa ilustración. Si yo vengo aquí a la señora y le digo en el oído, y después tú le pasas mi mensaje a ella en el oído, y tú en el oído, todavía en el oído, y yo te digo, el cielo está azul y esplendoroso, dile a ella, ahí tú le dices a ella, el cielo, y ella, y cuando llega allá, no es nada de lo que yo le dije a ella, porque allá llegó todo distorsionado. El chisme es así, entonces refrena tu lengua. No, has escuchado. ¿Qué has escuchado? ¿Tú quieres bendición? Tú has sido llamado para hacer una bendición en la tierra, para ser un hombre, una mujer bendecido. Pero si quieres que eso sea una realidad, aprende a controlar tu lengua. Que tus labios no hablen mentira, no hablen engaño. Apártate del mal. Haz el bien. Busca la paz y síguela. ¿Por qué tienes que estar peleando? ¿Por qué tienes que estar discutiendo? Nadie pierde por callar la boca. Reflexiona. Pero todo eso viene de Dios. Si tú no le abres el corazón a Dios, si tú no permites que Jesús viva en tu vida, estas características nunca van a ser realidad en tu vida. Y como consecuencia, la bendición va a ser un sueño, una ilusión, pero no una realidad que la puedes vivir. Y finalmente miren la última parte, porque, versículo 12, porque los ojos del Señor están sobre los justos. ¿A quién cuida el Señor? A los justos. ¿Y quién es justo? No el que nunca peca, porque Salomón dice, 7 veces cae el justo. Salomón no dice, 7 veces cae el pecador. Dice, cae el justo, y ahora más me hace preguntar, ¿quiere decir que los justos también caen? Claro, hasta la medida de Cristo vamos a cargar lo que expliqué anoche, la naturaleza pecaminosa. Y mientras carguemos la naturaleza pecaminosa, estamos sujetos a caer en cualquier momento. Nuestra única seguridad es Cristo. Pero los ojos de Jehová están sobre los justos. Te protegen, te vigilan, te defienden. Los ojos de Jehová están sobre los justos, pero el rostro del Señor está contra aquellos que hacen el mal. Ahora, esta frase necesita ser explicada. Los ojos del Señor están contra los que hacen el mal. En la Biblia, especialmente en la literatura judía, y Pedro era un judío, y se deja influenciar por esa cultura judía. En la literatura judía existe lo que se llama la literatura atributiva. ¿Qué significa eso?

que Dios, por el hecho de ser Dios, se le atribuye todo a él, aunque él no sea el originador de las cosas. Pero como él es Dios, finalmente, en la literatura hebrea, se le atribuye todo a Dios. Como cuando dice, y Dios endureció el corazón de Faraón. No, Dios no endureció el corazón de Faraón. Pero es un estilo de la literatura hebraica para referirse al hecho de que Faraón endureció su corazón. Pero como Dios es Dios, finalmente la literatura responsabiliza a Dios. Aquí se le atribuye a Dios el mal de los pecadores. Pero Dios no les hace mal, ni a los pecadores ni a los justos. Dios es fuente de bendición, Dios es fuente de amor. Pero aquí está Dios y aquí está el territorio de la bendición. Tú quieres ser un hombre bendito, no te salgas del territorio de la bendición. No sueltes la mano de Jesús. Pero si tú sueltas la mano de Jesús y te vienes para aquí, tú te introduces solo al territorio de la muerte, al territorio de la maldición. No es que Dios te maldice, tú voluntariamente escoges la maldición, escoges la muerte. En la literatura hebrea se da a entender, es Dios que te está maldiciendo, pero esa no es la realidad. Es un estilo de literatura atributiva que le atribuye a Dios todo finalmente. Pero esta maldición la escogí yo. En ese sentido, la muerte no es el castigo de Dios. La muerte es una opción humana. Yo escojo el terreno de la maldición. Yo escojo el terreno de la muerte. Hermanos, Dios es vida. ¿Y qué cosa es la vida? La ausencia de muerte. Y si Dios es vida, en Él no hay muerte. Y si en Él no hay muerte, ¿cómo te va a dar la muerte? Él no te da la muerte. La muerte es una opción tuya. Tú escoges al separarte de la vida que es Dios. Y te voy a decir algo más que te puede asustar. Dios es amor y Dios es misericordia. Y hay mucha gente que malentiende la misericordia divina. Porque últimamente escucho a mucha gente decir, Dios es amor, Dios es misericordia. Y todo el mundo se va a salvar. No importa que viva como viva, que haga lo que haga, se va a salvar. Porque Dios, siendo amor y misericordia, no va a matar a nadie. Y efectivamente Dios no va a matar a nadie. Porque la muerte no viene de Dios. La muerte es una opción que tú escoges. Pero ¿qué pasa? Voy a hacer la ilustración. Aquí está el pecado. Y el pecado es muerte. ¿Por qué el pecado es muerte? Porque el pecado es alejamiento de Dios, alejamiento de la vida. Y si te alejas de la vida, entraste a la muerte. Aquí está el pecado. Cuando Cristo venga, Él viene para destruir el pecado. Del pecado no va a quedar ni raíz ni rama. ¿Por qué? Porque el pecado es lo más repulsivo a los ojos de Dios. ¿Y por qué? Porque el pecado te destruye, te anula, te hace sufrir, te trae dolor, te trae enfermedad. Dios te ama. Dios no puede aceptar el pecado bajo ninguna hipótesis, porque el pecado te hace padecer en este mundo de miseria. Entonces, cuando Él venga por segunda vez, viene para destruir el pecado, no para destruir a los seres humanos. Entonces, ¿todo se va a salvar? No, querido. Se van a salvar los que corran a la vida y acepten al Dios de la vida y vivan una vida de comunión con la persona vida. Pero si cuando Cristo venga, yo me agarro de aquí y no quiero soltar, y escucho la invitación divina, pero no quiero soltarme, y Dios me llama, pero el mundo me atrae, y el pecado me atrae, y me agarro del pecado, y no quiero soltar el pecado, cuando el fuego eterno caiga sobre el pecado, me va a tocar a mí, pero el fuego no vino para mí, vino para el pecado. ¿Y por qué morí? Porque no quise soltar el pecado. Por eso es que la Biblia dice, hoy es el día de buena nueva. Hoy es el día de salvación. Hoy Dios te llama. Oh, querido, tú eres lo más precioso que Dios tiene en esta vida.

Hoy es tu cumpleaños y nadie se acordó y nadie te dijo nada. Nadie te hizo un pastel. Dios sabe. Hoy tuviste un malentendido con alguien. Estás aquí, pero tu corazón está triste. Hoy recibiste una llamada telefónica de un lugar distante con una mala noticia. Inclusive pensaste en no venir. Estás tan arrasado. Dios te conoce. Dios sabe. Tú eres como un pajarito en las manos de Dios. Un pajarito herido. Y Dios te toma y te atrae a su corazón. Si tú aceptas el amor de Jesús y te dejas amar por Jesús, tú vas a sentir el palpitar, el latido del corazón de Jesús. ¿Cómo te ama? Fuiste llamado para ser una bendición. Dios quiere que vivas una vida buena, que seas feliz, realizado. Vas a encontrar dificultades en la vida, pero Dios te va a ayudar a vencer. Pero para eso, tienes que entregarle el corazón a Jesús. Tienes que rendirte a Él. Tienes que consagrarte a Él. Toda la semana he hecho invitaciones. Estas invitaciones las hago en todos los países del mundo. Hace algún tiempo atrás, yo estaba en Estados Unidos, hice una invitación, vino una chica aquí adelante, tatuada, rostro, tenía una cadena pendiente aquí, cuerpo, brazos, olía a alcohol, a droga. Y cuando terminé, hice la última oración, entraba a un cuartito y ella se metió. Y ahí sentí más el olor de droga. Y estaba drogada o semidrogada. Y me dice, Dios no puede amarme a mí. Mira mi vida, mira lo que soy. Soy una basura. Y me hizo una pregunta terrible. Tú dices que Dios me ama. Pues cuando yo era una niña, mis padres murieron en un accidente de tránsito, me quedé huérfana. Pero mi abuela, la mamá de mi mamá, vivía y me recogió y me crió con cariño. Pero cuando yo tenía 12 años, mi abuela, mi única familia, murió y me quedé sola, una niña de 12 años. Entonces una vecina de mi abuela me recogió, no porque me amaba, sino porque quería quedarse con la casa de mi abuela. Y una noche, yo tendría 13 años, cuando el esposo de esa mujer entró a mi cuarto y me violó. Yo gritaba, pedí auxilio, la mujer escuchaba, no hizo nada. Ese hombre me violó. Yo tenía 13 años, al día siguiente salí de casa, ya no podía quedarme en esa casa. Me fui a vivir a la calle. Una niña de 13 años. Comencé a vivir con los muchachos de la calle. Fui violada una vez y otra vez por los chicos de la calle. Aprendí a fumar, a beber, a usar drogas. Todo esto que ves en mi cuerpo es que quiero provocarme dolor, sufrimiento. Ahora vienes tú y me dices que Dios me ama. ¿Qué Dios? ¿Dónde estaba Dios cuando mis padres murieron? ¿Dónde estaba Dios cuando mi abuela murió? Dios me ama. ¿Dónde estaba Dios cuando ese hombre malo entró a mi cuarto y abusó de mí? Y yo clamaba, ¿dónde estaba Dios? ¿Dónde estaba Dios cuando en las noches en la calle los muchachos abusaban de mí?

Dios es ese? ¿Cómo puedes decir que Dios me ama? Querido, hay muchas cosas que yo no puedo explicar, pero yo sé que Dios te ama. Tal vez tú no tienes la historia de esa muchacha, pero más de una vez te has preguntado en la vida, ¿dónde está Dios? ¿Qué ha hecho Dios por mí? Estás vivo porque Dios quiere, porque Dios tiene un plan para ti. Desde que estabas en el vientre de tu madre. Ahora Dios te ha traído a esta familia que es tu iglesia. Una iglesia donde vas a encontrar gente que a veces te va a frustrar, te va a fallar. Pero este es el cuerpo de Dios. Esta es la iglesia de Dios. Entonces mi invitación para ti esta noche es la siguiente. Aceptas al Señor Jesucristo como tu Salvador y quieres formar parte de su familia en esta tierra, yo te voy a pedir que te levantes y vengas. Si tú aceptas a Jesús y si tú deseas formar parte de la familia de Dios, a pesar de las imperfecciones que puedes encontrar en la iglesia. ¿Quién es la primera persona que quisiera levantarse y venir? ¿Quieres venir entregándole tu corazón a Jesús una vez más? Aunque ya te hayas levantado las otras noches, ven de nuevo, ven. Esta es una confirmación de la voz de Dios que te llama.

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0: Bienvenidos sean todos a esta edición de Clínica Abierta que tanto ustedes esperan cada martes, jueves y viernes. Así que sea parte de este esfuerzo en equipo que hacemos todos esos días para que usted tenga la bendición y no se quede con ella, sino que la pueda compartir en plataformas sociales donde quiera que usted desee, puede compartirla. Y hoy queremos no solo darles la bienvenida, sino también saludar a esos amigos que nos escuchan en Centroamérica, en El Salvador. Sepa usted que allá nos escuchan a través de varias emisoras que son las siguientes: Radio Adventista 96.5 FM, Radio Estéreo Adventista 106.9 FM en San Miguel, Radio Adventista Amanecer 93.1 FM, Diriamba Carazo, y a través de RSA Radio Estéreo Adventista 106.9 FM. Para ustedes un fuerte abrazo de parte nuestra desde aquí, desde San Juan, Puerto Rico, en el Caribe. Y deseamos también saludar a nuestro amigo colaborador de cada día, el doctor Elmo Rodríguez Sosa. ¿Cómo está hoy, doctor?
1: Hoy estoy programado para poder ayudar a nuestros amigos. Queremos tener esa oportunidad de ayudar a tantos amigos como sea posible, porque sabemos que hay muchas personas que tienen preguntas que desean satisfacer, especialmente esas que sabemos que tienen que ver con asuntos relativos a su salud personal. Y queremos darle esa oportunidad. Recuerden que para nosotros también constituye un desafío, porque hay situaciones donde las cosas son difíciles. Hay personas que tienen diagnósticos que son difíciles, hay otros que son mucho más sencillos. Pero en términos generales, sí nos complace poder compartir con ustedes, especialmente aquellas situaciones que pueden beneficiar a muchos oyentes. Y es nuestro privilegio poder estar interactuando con ustedes. ¿Cómo se encuentra Hilda Alicia?
0: Yo estoy uniéndome a usted y estamos felices de ser parte de esa bendición que ellos pueden recibir. Así que a todos les esperamos. Y deseamos, doctor, rápidamente compartirle a los amigos que tenemos turnos disponibles. ¿Y dónde tiene que llamar? Los teléfonos son los siguientes. Si usted está en Puerto Rico, debe llamar al 787-303-0101. Para llamadas internacionales, tiene dos números telefónicos. El primero, 787-282-5990 o 787-763-7100. Estas líneas son gratuitas, así que aprovéchelas. Y si vive en Estados Unidos, entonces debe marcar el 1-866-920-9765. Sin más, vamos a escuchar lo que será el pensamiento saludable para el día de hoy.
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1: Si usted desea que su hogar sea un lugar agradable y acogedor, ilumínelo con el sol y permita también que entre el aire. Quiten las pesadas cortinas. Abran las ventanas y las celosías y disfruten de la rica luz del sol a una costa del color de las alfombras.

0: es algo que no podemos nosotros ocultar. El beneficio del aire puro y la luz solar gratuitos que podemos obtener como parte de esas ricas bendiciones que nuestro amante Padre Celestial le provee a toda la humanidad cada día. No permita que la salud se le escape cuando está a nuestro alcance. Dos de los factores que inciden más en nuestra salud: el aire puro y la luz del sol. Gracias al Señor los tenemos en abundancia y ellos son indispensables para usted y para mí.
1: Gracias, doctor, por ese pensamiento saludable. Ya tenemos la primera llamada que la hace Maritza desde la República Dominicana. Bienvenida, Maritza, le escuchamos.
2: Sí, buenos días. Dios les bendiga. Tengo una pregunta. Y es que yo tengo hipertiroidismo, tengo bocio y tengo unos nódulos bastante grandes. Entonces, yo quería saber si es recomendable la linaza con el carbón calentándola o si me la pongo así cruda, nada más mezclando el polvito con el carbón. ¿Cómo es mejor para yo prepararla? Porque yo la calentaba, pero también me dicen que la puedo preparar sin cocerla. Esa es mi pregunta.
0: Muchas gracias. La puede utilizar sin cocer, pero recuerde algo. Esto no quita que usted haga los otros ajustes, evitar todos los productos marinos, tener que aprender a vivir una vida más disciplinada, donde usted come en horarios regulares, donde no hace meriendas y donde usted tiene la oportunidad de ejercitarse diariamente y acostarse temprano cada día. Si usted quiere ayudar más todavía que solamente la aplicación de esa cataplasma, recuerde, es imprescindible que esos otros factores estén presentes.
1: Nuestra próxima consulta la hace Ana, quien se comunica también desde la República Dominicana. Bienvenida, Ana, le escuchamos.
3: Sí, buenas tardes. Muchas bendiciones para ese gran elenco de Clínica Abierta.
1: Gracias, igualmente.
3: Mi inquietud es la siguiente, doctor. Y es que yo tengo un descontrol con la presión, porque estoy viviendo un sistema de vida que no me la puedo beber todo el tiempo a la misma hora, debido a que yo estoy sino que vine a los Estados Unidos a chequearme la vista. Entonces, no es lo mismo Estados Unidos que la República Dominicana, porque allá yo tenía un sistema de todos los días levantarme temprano y tomarme la pastilla. Aquí me levanto a las 11, me levanto a las 12, me levanto a las 10, a esa hora me tomo la pastilla. Pero yo nunca había sufrido depresión tan baja como estoy sufriendo ahora. Entonces yo me pregunto si no es por la anomalía que yo tengo, que tengo un descontrol al tomarme la pastilla no a la misma hora, o a qué se debe que mi presión esté bajando mucho y también me sube y me baja. Es como un descontrol que tengo. No sé si eso puede ser por la alimentación también, porque llevo el mismo descontrol en la alimentación. En los ejercicios también tengo descontrol, porque un día hago ejercicio, otro día no lo hago. Entonces yo creo que usted me asesore, me dé un consejo, a ver qué decisión yo puedo tomar para que mi presión no esté en ese vaivén y yo pueda fortalecer mi sistema. Lo voy a escuchar por la radio y que el Señor me lo bendiga siempre.
0: Muchas gracias. Gracias. Bueno, el aspecto, tal como usted se ha dado cuenta, es la regularidad. Usted había acostumbrado su cuerpo a estar regido por otro tipo de cronograma del tiempo. Y eso le estaba dando el beneficio de que su propio cuerpo hiciera los ajustes necesarios para poder tener un mejor control de la presión arterial. Una vez usted se sale de ese ciclo, que en su caso era de beneficio, ahora está teniendo esta situación, esa fluctuación en la cifra de la presión.

0: arterial que le está preocupando. Así que debemos, por un lado, acuéstese temprano otra vez, levántese temprano, trate de hacer el ejercicio en la forma regular, la alimentación en su forma regular, para que su cuerpo ahora tenga otra vez el ciclo circadiano, que es bien importante para que puedan funcionar adecuadamente los medicamentos. Hágalo. Es algo que es sencillo. No puede usted dejarse llevar nada más por otro estilo de vida porque usted está notando la diferencia.
1: Nuestra próxima consulta la hace Benjamín, que se comunica desde Moca, Puerto Rico. Bienvenido, Benjamín.
2: Sí, buenos días. Dios los bendiga, doctor. Quiero hacerle una pregunta. Es que llevo varios años con hemorroides por dentro, inflamada. Y yo quería saber, porque mi doctor de cabecera siempre me receta crema y esas cositas y pastillas para evacuar como debo hacerlo, pero a ver si usted me puede dar algo natural que usted me diga que yo pueda usar. Dios los bendiga, se escucho.
0: Muchas gracias. El asunto aquí depende del tamaño de esas hemorroides. En ocasiones las hemorroides pueden estar un poco dilatadas y a veces se pueden erosionar. Puede sangrar un poco, pero mientras más inflamadas va a sentir más punzadas hacia adentro en esa zona del ano. También puede tener la ocasión en que ya haya tal lentitud de circulación en esas venas, porque las hemorroides en realidad son venas, son plexos venosos, es un plexo hemorroidal. Y en la medida en que se torna más lento el flujo de sangre a través de esas venas, a veces se pueden no solamente inflamar las paredes de las venas, sino también se pueden ir desarrollando ciertos trombos, se van desarrollando acúmulos de plaquetas, glóbulos rojos en esa área, y esto ocasiona una molestia aún mayor y puede esto generar esa incomodidad que tantas personas se quejan. Y a veces puede llegar a trombosarse, a veces se puede obstruir el flujo de sangre venosa en esa zona, en cuyo caso el médico le va a recomendar la cirugía de las hemorroides. Trate de hacer un baño en agua tibia. Usted consiga un balde o un baño que sea bastante ancho, que usted quepa sentado dentro del agua y más o menos tal vez necesite como unos 4 galones de agua para que esa agua tibia, le puede añadir un poco de sal Epsom, sal de higuera, y eso le va a ayudar a reducir la inflamación de esa zona. Pero si la molestia, a pesar de eso, continúa, es probable que necesite aplicarse vitamina E o aplicarse también pulpa de sábila en esa zona. Algunas personas preparan como un supositorio. Consiguen un sorbeto, para nuestros amigos de otros países, un popote, una pajilla, y la introducen dentro de una penca de sábila, una hoja de sábila, y se va a llenar de la sábila, del aloe vera, y esto se pone a congelar. Una vez se congele esa pulpa de sábila, con una tijera usted corta un trozo de ese popote, sorbeto, pajilla, más o menos que sea del tamaño de una pulgada y media, aproximadamente como unos 7 centímetros. Y lo que va a hacer es, con mucho cuidado, lo acerca a la zona del ano y va a exprimir ese trozo de lo que se convertiría en este momento básicamente en un tipo de tratamiento que va a ayudar para que no solamente el frío, sino también el beneficio que brinda la sábila

0: al reducir la inflamación, al reducir la molestia y el dolor. Va a ayudar en ese aspecto. Y esto usted lo puede aplicar en la mañana o preferiblemente en la noche. Ese tipo de supositorio va a ayudar para que usted pueda estar mucho más cómodo. Si a pesar de la aplicación de vitamina E, si a pesar de la aplicación de ese supositorio de sábila, todavía las molestias siguen, hay que someterse a cirugía.
1: Amigos, tenemos que hacer nuestra primera pausa, así que le pedimos a aquellos que ya tienen el turno, quédense ahí, no se nos vaya, porque luego de estos cortos mensajes regresamos.
2: No te olvides de tu salud mental. El bienestar mental es una parte fundamental de la salud. La salud mental y la física están estrechamente vinculadas, pues si una no es buena, repercutirá negativamente en la otra. Hoy en día sabemos que el estrés está asociado a un estilo de vida menos saludable, propiciando adicciones al tabaco y al alcohol, y una peor alimentación. Es muy importante que te preocupes de cuidar tu mente tanto como tu cuerpo. Aquí hay algunos consejos de salud que pueden ayudarte a ello. Los humanos somos seres sociales, así que fomenta y cuida tus relaciones interpersonales con familia y amistades. Aprende a pedir ayuda cuando la necesites. Descansa, come bien y haz deporte. Valórate y acéptate tal como eres. Dedícate unos minutos al día. La meditación es un buen recurso para mejorar el bienestar mental. Fija uno o varios propósitos vitales, pues tener una motivación a largo plazo favorece la salud de la mente. Y no olvides, dedicar un tiempo especial para Dios.
3: Las dietas para adelgazar conllevan la eliminación parcial de alimentos o grupos alimentarios que engordan. Entre estas dietas hay algunas que proponen ayunar, saltar comidas, contar calorías, solo consumir alimentos light, dietas detox. Antes de hacer eso, verifique bien los efectos sobre la salud física y mental, ya que muchas favorecen el famoso efecto rebote, adelgaza, engorda, además de tener malas consecuencias metabólicas. Pueden también desregular el mecanismo de hambre y saciedad, generar obsesión con el peso, causar irritabilidad y hasta causar trastornos alimentarios. Por eso, antes de hacer una de estas dietas, le recomiendo un buen profesional que le ayude a tener una vida y alimentación saludables.
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5: Cuidar de los demás es cuidar de uno mismo. Hola, les habla Gaby Zabalúa en la edición de hoy de AARP Viva, su segunda juventud en la radio, auspiciada por AARP. Si has estado cuidando de un ser querido mayor por cualquier lapso de tiempo, seguramente te has sentido por momentos fatigado, abrumado y estresado. Sin embargo, quiero que sepas que no estás solo. Se estima que en el país hay cerca de 22 millones de personas que actúan como cuidadores de un ser querido mayor. Pero contrariamente a lo que sucede con las enfermeras y los asistentes domiciliarios que reciben un salario por sus servicios, estas otras personas lo hacen solo por amor. Como es muy importante que quienes cuidan de otros también velen por su salud, los especialistas han configurado una lista de sugerencias para el cuidado y atención de los cuidadores. Desde pedir ayuda hasta contratarla en caso necesario, todo es esencial para mantenerse sano. A pesar de que una de las cosas más difíciles al hacerse cargo de un padre es lidiar con la frustración que sentimos cuando ellos deciden no escuchar, siempre se puede acudir a un psicólogo o terapeuta para que ayude a lidiar con estos sentimientos. Más importante aún es tomar tiempo libre para hacer cosas divertidas que nos brinden un respiro. Igualmente, ríe. El humor y la risa son los mejores remedios. 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

0: Ya regresamos a Clínica Abierta en la edición en la que usted hace su pregunta y el doctor contesta, y el turno siguiente le pertenece al amigo Ariel, que nos llama desde San Juan, Puerto Rico. Bienvenido, Ariel, le escuchamos.
1: Gracias. Sí, es posible escuchar la respuesta por medio del teléfono.
0: Claro que sí.
1: Mire, yo escuché que en vez de uno tiene dos sistemas inmunológicos. Si es cierto, podría hablar sobre eso, la diferencia entre uno y el otro, esos sistemas inmunológicos que uno tiene. Gracias.
2: Muchas gracias. Mire, en realidad no es que sean dos, es que el sistema inmunológico tiene dos formas de poder enfrentar los desafíos que se enfrenta continuamente. Por un lado, tenemos lo que se llama el aspecto humoral, donde el sistema inmunológico está produciendo sustancias, como por ejemplo las inmunoglobulinas, que van a facilitar el que haya, digamos, un ataque a distancia. Tal vez usted ha escuchado en las guerras que tienen cohetes, que tienen drones y tantas cosas que trabajan a distancia. Ellos hacen así, por ejemplo, las células linfocitos B. Ellos van a producir estas sustancias que van a atacar a distancia y marcar de una vez a diferentes tipos de agentes. Pero también está el aspecto celular del sistema inmunológico. Aquí, por ejemplo, entran los neutrófilos, especialmente los macrófagos. Y estas células, ellas van como los tanques en una guerra. Ellas se van acercando personalmente y llegan hasta el área donde está el virus, donde está la bacteria, y ellas se lo engullen, se lo comen directamente. No estamos hablando de algo figurativo, es algo real. Ellas lo rodean, una sola célula rodea al virus o la bacteria, porque las células son muchísimo más grandes que los virus o las bacterias. Y lo engolfan, lo engullen y lo digieren usando peroxidasas y otras sustancias. Y de esta manera deshacen, disuelven todos los componentes del interior y la superficie de estos gérmenes. Así que tenemos dos sistemas. Por un lado, el sistema donde las células del sistema inmunológico lidian personalmente, si lo pudiéramos poner así, en una guerra, la batalla hombre a hombre. Si lo pudiéramos también trasladar a una guerra, otra cosa es usar el armamento a distancia. Y hay citoquinas, hay factor de necrosis tumoral, tenemos también los leucotrienos, el complemento, y cada uno de ellos tiene un efecto, pero ese es a distancia. Marcan células y facilitan para que otra célula pueda venir, pegarse y destruir. Así que tenemos esencialmente esas dos modalidades, para ponerlo en un contexto que pueda ser comprensible, dos modalidades de atacar que tiene nuestro sistema inmunológico, pero en realidad es uno solo, un solo sistema inmunológico con dos capacidades de ataque.
0: Nuestra próxima llamada la hace Cristina.

0: Cristina, que se comunica desde la República Dominicana. Bienvenida, Cristina.
1: Sí, buenos días para todos. Bendiciones.
0: Igualmente.
1: Una pregunta para el doctor y lo voy a escuchar por el teléfono porque no estoy en la de radio.
0: Claro.
1: Una amiga que ella está operada y está boca arriba siempre y será penado ahí atrás como dicen en el osito de la contentura. Y tiene un pelado ahí, una irritación fuerte. Yo quisiera saber qué yo le podría poner ahí para que eso se le seque y le molesta mucho.
2: Mire, disculpe, Cristina, no se retire. Otra vez, si usted es tan amable y puede repetirme porque no alcancé a comprender su planteamiento.
1: Es la mamá mía que ella tiene un pelado ahí, un osito de la contentura, y está muy irritado. Quisiera saber qué le puedo poner para que se le seque eso.
2: Ah, cómo no. En relación a formaciones, digamos, tipo laceraciones y úlceras, hay una forma bien fácil de poder ayudar en esta situación. Por un lado, usted va a preparar, digamos, en media taza de agua, añada 2 o 3 hojas de llantén, lantén, plántago mayor, plántago lanceolata, es el mismo producto, llantén o lantén. Va a añadir también 2 o 3 hojas de repollo bien picaditos en la licuadora usando media taza de agua. Y esto lo va a licuar. Ese producto, una vez licué, lo va a colar y solamente vamos a utilizar el líquido. Ahora, usted va a comprar gasas. Gasas no tienen que ser estériles. Y esa gasa que usted compre, no compre muchas, solamente aquellas que sean necesarias para hacer el tratamiento. Porque si son laceraciones superficiales, probablemente con 5 o 6 que compre pueda ser suficiente. Pero si ya se ha formado una ulceración, puede ser que necesite bastantes gasas como para 10 días. Y las va a cambiar esas gasas, digamos, cada 6 horas. Lo que hace es que empapa la gasa en ese líquido, repito, que contiene media taza de agua, 3 hojas de llantén, 3 hojas de repollo, sea lila o sea blanco, repollo violeta o repollo blanco. Proceda a licuar, a colar, y ese líquido usted lo va a envasar, lo guarda en el refrigerador, en la nevera, y cuando usted vaya a curarla, usted empapa esa gasa en ese líquido, la aplica sobre, pero no debe estar chorreando, la aplica sobre la región que está lesionada y usted notará que después de 6 horas comienza a notar un cambio en esa área. Eso es bueno, empieza a notarse que se ve blanquecino. Eso ayuda, es un indicio de que está comenzando a recuperar el tejido de esa zona. No le va a permitir que se infecte. Así que cada 6 horas usted cambia la gasa. La puede fijar, le aplica un poco de, digamos, un trozo de plástico encima de la gasa que está encima de la lesión. Así que está la lesión, la gasa y encima está un trozo de plástico y lo puede sostener con un vendaje elástico. Y de esta forma, usted lo va a hacer cada 6 horas. Sí puede haber un periodo en el que usted deje descansar, quite la gasa y deje que se pueda airear durante unas 3-4 horas para que la piel no se vea macerada, sino que pueda nuevamente tener cierto grado de turgencia y puede otra vez entonces facilitar que usted siga haciendo las curaciones. De esta manera, dependiendo de la profundidad y de la extensión, usted lo va a hacer durante una semana, 7 días, 10 días, lo que sea necesario, pero debe estar muy pendiente que no vaya a desarrollar una celulitis, una infección en esa área, porque si usted no ha hecho las medidas de antisepsia necesarias, entonces pudiera esto retardar el proceso de la curación.
0: Amigos, tenemos que hacer nuestra segunda pausa, pero le pedimos a Tomás y a Emma que no se nos retiren, porque luego de

0: ella, venimos para escuchar sus consultas y también responderemos a los amigos de los chats. Ya volvemos.
1: Hablemos del agua. El agua es un elemento importantísimo, esencial para cada uno de nosotros, tú y yo. Necesitamos del agua. Tú y yo somos de un 50 a un 70% de agua, por lo tanto es muy importante, importante por fuera y también por dentro. Por fuera, recientemente el mundo entero se enteró que debemos limpiarnos, que nos ayuda a liberarnos de las impurezas, que nos ayuda a estar saludables. Pero por dentro, mucho más importante, y cada una de tus células necesita el agua. El agua, entre otras cosas, nos ayuda con el estreñimiento, entre otras cosas, nos ayuda a hidratar una y cada una de las articulaciones de nuestro cuerpo. Tú y yo debemos consumirla, pero nos vamos a preguntar, ¿cuánta agua? Ah, bueno, eso va a depender de cuánto tú pesas. Normalmente, o lo que se recomienda, es que sea una onza por cada kilogramo de peso. Es decir, usted coge su peso, lo divide entre 2.2 o, para hacerlo más fácil, aproximadamente entre 2. Si usted pesa 200 libras, entonces serían 200 entre 2, sería 100, y esas son la cantidad de onzas que usted debiese estar consumiendo diariamente. Si usted es un niño, podemos aproximarlo en vasitos de 7 a 8 onzas, 5 vasitos. Si usted es una mujer, serían aproximadamente 9 vasitos. Y si usted es un hombre, aproximadamente 13 vasitos. Resulta que también depende de la actividad física que usted está teniendo. Es decir, si usted es un caballero o una dama que trabaja debajo del sol y usted suda mucho, definitivamente va a necesitar más agua. También depende del estado de salud. Si usted está pasando por un catarrito, o si está teniendo fiebre, o si está simplemente enfermo, sus células están trabajando mucho más y por lo tanto necesitan mayor hidratación. Resulta también que la forma correcta o el medidor que Dios nos dio es mirar la orina. Su orina debe estar incolora e inodora, lo que quiere decir que debe tener un color amarillo clarito o casi transparente y no oler a nada. Si su orina tiene un olor fuerte o un color pronunciado, usted necesita más agua. Así de fácil. Dios quiere que usted y yo estemos saludables por eso. Tercera de Juan 2 dice: amado, deseo que seas prosperado en todo y que tengas salud. Dios te dice: salud para ti.
2: Enfermedad y ejercicio. Hola, les habla Gaby Zabalúa Godard en la edición de hoy de Segunda Juventud en la Radio, auspiciada por AARP. Cuando nos sentimos mal, ¿es bueno ejercitarnos? Muchos nos hacemos esta pregunta cuando caemos enfermos, principalmente si nos ha costado mucho esfuerzo estar en forma. Por lógica, pensamos en seguir con la rutina para sentirnos más fuertes y saludables. Pero la realidad apunta a que, en la mayoría de los casos, hacer actividad física exhaustiva puede perjudicarnos más que beneficiarnos. Cuando nos ejercitamos, nuestro cuerpo entra en un estado de estrés y utiliza los nutrientes que le damos para liberar hormonas. Al estar enfermos, el cuerpo entra en un estado de sobreentrenamiento, agregando un doble presión a nuestro sistema inmunológico. Si estamos experimentando los primeros síntomas de una gripe o resfrío, la clave es descansar. Lo primordial es no enfermarnos más ni prolongar el malestar. Por lo general, la dolencia solo durará, con el debido cuidado, unos días. Y si optas por el descanso en vez de la actividad, en poco tiempo volverás a tu rutina de ejercicios. Claro que siempre es recomendable escuchar las señales de nuestro cuerpo, ya que no todas las molestias se presentan con los mismos síntomas. 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
3: Para muchos, el éxito consiste en los bienes materiales que poseen. Para otros, una buena educación. A quienes ser reconocidos es parte de ser exitoso. Mientras que otros, gozar de una buena salud ya es parte de éxito. ¿Qué es el éxito para ti? alguien

pudiera decir, el éxito se trata de tener una conciencia tranquila, una dignidad invicta y un deseo de ser más y no tener más. A este concepto yo le agregaría el ejemplo de alguien quien no solo supo definir, sino vivir una vida de éxito. Ese hombre fue Jesús. Sí, Jesús, quien a pesar de ser dueño de todo, no escatimó dejar sus mansiones con tal de venir a este mundo para traernos esperanza. Se destacó en el área de la medicina, llevando sanidad a los enfermos, dando vista a los ciegos e incluso resucitando muertos. Venció las tentaciones, dejó de lado su ego y perdonó a sus ofensores. No conforme con ello, dio su vida en la cruz para que un día todos nosotros podamos gozar de la vida eterna. ¿Qué mejor ejemplo que ese, que describe la vida de un hombre que vivió con un propósito y luchó hasta el final con tal de conseguir la meta pausada? El ejemplo, sí, ese es el ejemplo de una vida de éxito.

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1: Ya estamos de regreso en Clínica Abierta, listos para escuchar sus consultas. Y ahora vamos a atender a Tomás, que se comunica desde los Estados Unidos. Bienvenido, Tomás.
2: Buen día.
1: Buen día.
2: Me pasó un problemita. Yo estaba en el trabajo y me cayó una silla en un pie y me machacó una uña y está negra y abajo me dolió. He consultado varias veces con el doctor y todavía me sigue como latiendo, me da mucho latido de noche. Y debajo me duele también como 5 el pie. A ver, ¿qué consejo usted me da? Un remedio para quitarme esa molestia, que no puedo dormir casi de noche.
3: Muchas gracias. Bueno, hay varias cosas que debe hacer. Número uno, una radiografía de ese pie. Podemos saber si hay una fractura ahí, en esas falanges, y para por lo menos tratar de que no haya mucho movimiento en lo que eso sana si hubiera una fractura. Número dos, puede meterlo en agua tibia. Agua tibia, le puede añadir sal de Epsom o Epsom salt, sardiguera. Es muy útil para ayudar a bajar esa inflamación. Lo tercero es descansar la pierna. No trate de ir a trabajar con un problema de esa naturaleza. Lo otro es si hay una hemorragia, un hematoma que se desarrolló debajo de la uña. Hay que drenarlo, si no va a sentir que eso le late de manera, pues, casi continua. Así que esencialmente le he dado varias diferentes cosas que usted puede hacer de acuerdo a su cuadro. Trate de hacer lo mejor posible, pero no deje de ir al médico para que le pueda sacar una radiografía.
1: Nos llama Emma desde Moca, Puerto Rico. Bienvenida, Emma, le escuchamos.
4: Muy buenos días.
1: Buen día.
4: Buenos días, saludos. Me gustaría que el doctor de la me recomendara algo que me ayudara para, porque yo padezco de estreñimiento y también en mi piel me sale psoriasis.
3: Bueno, le ayudamos entonces con lo primero que solicitó del estreñimiento. Para el estreñimiento vamos a hacer algunos cambios en el estilo de vida que pudieran ayudarle. Primero vamos a aumentar la cantidad de cereales integrales. Los cereales integrales son ricos en fibra y la fibra es muy

0: esencial para poder facilitar el movimiento intestinal. Estoy hablando de trigo integral. De ahí sacamos las galletas integrales, el pan integral. Arroz integral. Comiendo arroz blanco no puedo mejorar del estreñimiento. Igualmente va a aumentar el consumo de los diferentes tipos de legumbres, las habichuelas, de todo tipo, no el caldito, comer las habichuelas con todo y la cascarita. Y eso va a ayudar a mejorar. Hay que aumentar la cantidad de ensaladas que las personas consumen, en este caso usted. Ahí tiene el apio, el celery, la berenjena, el berro, brócoli, cebolla, col, repollo, espárragos, espinacas, germinados, habichuelas tiernas, ejotes, maíz tierno, pepinillo, perejil, quimbombó, rábanos, remolachas, tomates, zanahorias. Tiene que aumentar la cantidad de ensaladas. No es comer solamente arroz, habichuelas y pollo. No, usted tiene que comer también abundante cantidad de estas hortalizas que mencioné. También aumentar la cantidad de frutas. Hay frutas que se distinguen por aumentar la cantidad de fibra, de celulosa, pero también de estimular el vaciado intestinal. Y en esas se destaca, número uno, la piña. Coma una mayor cantidad de piña. También el tamarindo es excepcional, muy bueno. Las ciruelas frescas y las ciruelas secas, ambas ayudan. La papaya o lechosa, también excepcional para poder ayudar en ese aspecto. Y el consumo de chinas, naranjas dulces, de toronjas o pomelos. Ya ahí usted está obteniendo una cantidad de estímulos que son muy buenos, excepcionales. Añádale a esto una buena caminata diariamente. Vaya una hora a caminar. Y especialmente si se le hace muy difícil, tal vez no lo haga de una hora. Hágalo de 20 o 30 minutos después del desayuno, después del almuerzo y después de la cena. Y notará que aumenta la frecuencia de su vaciado intestinal. Luego, tome al día de 2.5 a 3 litros, no estoy diciendo tazas ni botellas, 2.5 a 3 litros, más o menos estamos hablando de unas 5 botellas de agua de 16 onzas. Y esto le ayudará para que usted pueda ya de una vez evitar esa situación.
1: Muy bien, los amigos del chat, doctor, también tienen preguntas. Es el caso de Jamie. Ella quiere consultarle porque nos dice que tiene un dolor muy fuerte de rodilla después de una histerectomía total que se hizo aproximadamente 9 meses y la circulación está utilizando algún tipo de pastilla, pero y medias de compresión. Ella necesita, si hay algún tipo de medicamento, remedio casero que pudiera hacer. Está presentando otras consultas que la animamos pueda presentarla en otras ocasiones y siempre estamos prestos para ayudar.
0: Bueno, en realidad hay tantas condiciones ahí que vamos a ayudarla con la primera, uh-huh. El fuerte dolor de rodilla. Hay que preguntar, tiene que ir al médico. En esos dolores así, no sabemos si hay, digamos, por ejemplo, las personas que están sobrepeso y llevan mucho tiempo sobrepeso. Poco a poco van literalmente machacando sus meniscos. Se van destruyendo y poco a poco se pierde esa función de amortiguar y de facilitar el movimiento. Y entonces poco a poco lo que va quedando es la fricción de un hueso contra otro hueso, porque se va perdiendo el cartílago. Se va el cartílago y se afecta el menisco. Hay personas que desarrollan una osteoartrosis. Otras desarrollan artritis reumatoidea. En la artritis hay una mayor destrucción. En el aspecto de la osteoartritis, la destrucción es más lenta.

0: lenta, es un poco más localizada, pero igualmente dolorosa e incapacitante. En otros casos que ya pudieran ser, digamos, un poco más difíciles, hay rupturas de ligamentos, de desgarro de algunos o alguno de los meniscos por haber caído de rodillas, especialmente en algún momento que se tropezó. Pudiera haber también la inflamación de la cápsula articular, la reducción en cuanto al líquido sinovial. No sabemos lo que está pasando. Lo más sencillo que usted puede hacer es ir al médico. Él ordenará algunas pruebas de imágenes. Lo más sencillo, una radiografía, para saber si está desarrollándose un proceso degenerativo como la osteoartritis o la artritis reumatoidea. Y esto son cosas que tenemos la oportunidad de poder practicarlas, pero hay que saber qué está ocurriendo. Me gustaría ayudarla en todo lo que esté a mi alcance, pero necesito que usted se haga ese tipo de estudios y tenga un diagnóstico definitivo para poder ayudarle.
1: Nuestra próxima consulta la hace Sergio. Hace un tiempo él preguntó algo que usted le recomendó para la mala circulación y usted lo ayudó. La razón es porque él nos dice que está tomando anticoagulantes y es porque se le taparon dos venas del corazón. Le pusieron dos stents en diciembre. ¿Hay alguna recomendación natural para él?
0: Bueno, la mejor recomendación, no consuma ningún producto que provenga de los animales. No leche, no mantequilla, no yogur, ni aunque sea de cabra, ni aunque sea griego. Nada de queso, nada de huevos, ni pollo, ni carne de res, ni ternera, ni pescado. No consuma ningún producto animal. Los productos animales son ricos en ácidos grasos, saturados. Eso va a facilitar precisamente el problema que están tratando de combatirle, la obstrucción de desarrollo de placa de ateroma en las arterias coronarias. Mientras mayor es la cantidad de estas grasas saturadas y de colesterol que contienen los alimentos, y son precisamente los mismos. Las grasas saturadas y el colesterol abundan en la leche, la mantequilla, el yogur, el queso, los huevos y la carne, aunque sea pescado. Tiene también colesterol, sí es cierto que tienen omega 3, pero tienen colesterol. Entonces, si estamos tratando de evitar ese tipo de situación, porque ya usted le han puesto estos dos stents o estas dos mallas, como le dicen los pacientes, usted no va a pretender que esto vuelva a obstruirse o que se obstruya alguna otra de las arterias coronarias o alguna otra sección. Porque el hecho de que le hayan puesto estos dos stents no quiere decir que en el área anterior o el posterior al área donde le pusieron esos stents, usted esté libre de sufrir algún problema. Se le pudieron aplicar en las áreas donde más estrechez había, pero todavía se puede estrechar antes y todavía se puede estrechar después. Y no deseamos que eso suceda. Al usted evitar el consumo de los productos animales, se retarda el proceso en que esto se pueda nuevamente obstruir o que pueda... perdonen, o que usted pueda regresar a tener el mismo problema. Hay personas que esto vuelven a obstruirlos nuevamente y no deseamos que sea su caso, pero no le puedo decir algo que le limpie natural que no sea lo que le estoy diciendo. Es la mejor manera de limpiarlos o de evitar un empeoramiento. Sencillamente, conviértase en vegetariano si usted quiere ver ese tipo de situación mejorar.
1: Nuestra última consulta la hace Evelyn o Evelyncita y ella nos pregunta, ya ella está en un proceso de recuperación de una cirugía de mastectomía radical y ha escuchado que tiene que tener

0: tener su cuerpo alcalino para combatir las células cancerosas y que eso la podría ayudar a mejorar. Ella quiere saber si es cierto o qué otra cosa la puede ayudar para lograr esa alcalinización.
1: Lo más fácil del mundo. Adopte una alimentación vegetariana. Si usted quiere en realidad tener una reducción real en la probabilidad de que vuelva nuevamente a reaparecer o se afecte en la otra mama, debe adoptar una alimentación que reduzca el estímulo estrogénico. Y el estímulo estrogénico, los productos animales son los que lo producen en demasía. La leche y especialmente los huevos son los dos productos que más van a estimular este problema. Pero todo aquello que tenga grasa saturada va a ser cómplice en este asunto. Los productos animales son muy ricos en facilitar que usted comience a depositar en su cuerpo una buena cantidad de grasa en forma de triglicéridos y se desarrolla grasa subcutánea, grasa visceral, grasa también en el hígado. Estos focos de grasa que se depositan en diversas partes tienen un tipo de actividad como si fuera una glándula. Facilitan un aumento en la cantidad de estrógenos circulantes. Esto es sin mencionar el estrógeno que ya viene en los productos animales, porque los animales también tienen estrógenos. Se suman al estrógeno que usted produce. Y esto agrava la situación. Así que por un lado, los depósitos de grasa en su cuerpo, la obesidad, el sobrepeso van a estimular eso. Pero por otro lado, los estrógenos que están contenidos en los productos animales empeoran la situación. Entonces, vea lo que usted puede hacer. Adopte una alimentación vegetariana. Esa alimentación le va a ayudar a que se reduzca muchísimo, por un lado, la oportunidad de que haya un proceso, una reaparición otra vez de su problema o que se afecte la otra mama. Sea sabia. Hay oportunidad. Salga a caminar, hidrátese bien, descanse bien y algo muy importante, reduzca la cantidad de estrés. El estrés tiene mucho que ver con el desarrollo de este problema, especialmente cuando hay desavenencias matrimoniales.
0: Bien, amigos, ya no hay tiempo para seguir respondiendo sus consultas y preguntas médicas. Les recordamos que mañana nuevamente tiene la oportunidad, si por alguna razón no pudo plantear una condición específica, mañana puede hacerlo. Antes de despedirnos, quisiéramos compartir con ustedes un último pensamiento.
1: ¿Sabe que el ser humano puede también tener desavenencias con Dios? Se llama pecado. Cuando nosotros desobedecemos la ley de Dios, nosotros estamos sencillamente pecando. Eso en realidad es el pecado, la desobediencia a la ley de Dios. Y ese tipo de desavenencia nos causa un gran problema. Nos separa de Dios. Hace un muro divisorio. Dios es santo. Dios habita en la pureza y la santidad. La intención de Dios desde el principio era que nosotros pudiéramos tener esa conversación y esa amistad normal como usted la tiene con su vecino, con su amigo, con su compañero de trabajo, cara a cara, personalmente. Pero el pecado hizo un muro de separación. Y Dios desea restaurar nuevamente al hombre. Cuando el Señor inquiere en nosotros nuestra vida, porque Él hace un juicio previo a la emisión de una sentencia. Él quiere arreglar esas desavenencias que hay en nuestra vida. Él quiere que usted y yo seamos restaurados a la condición original de Adán y Eva, que podamos ser puros y santos, pero eso usted no lo puede lograr por su cuenta. Es solamente en virtud de la vida la muerte y la resurrección de Jesús, que nosotros tenemos esa oportunidad. Su sangre nos perdona. La vida perfecta de Él se nos acredita por la fe y su Santo Espíritu nos transforma. Así somos restaurados a la debida relación con Dios. Eso es lo que el Señor quiere hacer en su vida y en la mía. Y lo más asombroso de todo es gratuito. Aproveche. Dios le quiere salvar, no lo quiere condenar.
0: Bien, amigos, les esperamos nuevamente mañana. Gracias por la confianza. Con cariño se despiden de ustedes
1: el doctor Elmo Rodríguez Sosa
0: e Hilda Alicia Criollo.

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Si la espera se hace larga y el milagro aún no llega, si no tienes esperanza y te sientes sin fuerzas, hay alguien más grande que cualquier gigante. Es Dios. Y hoy te dice, no temas porque

porque yo estoy contigo. No desmayes, porque yo soy tu Dios que te esfuerzo. Siempre te ayudaré. Te invito a hacer esta oración. Ayúdame, Señor.

Voltaje Nativa, muchísimas gracias por seguir en nuestra compañía en este precioso día. Su vida se encuentre, amigo, amiga, le deseamos un día muy feliz. Que la paz de nuestro Dios sea con usted. Gracias por acompañarnos en este día de jueves. Estamos hoy ya 30 de julio del año 2026. Un gozo poder estar con usted. Estamos en este día de dulce oración. Usted tiene esa oportunidad de poder comunicarse, de ser parte de este día de dulce oración. Recuerde simplemente comunicarse marcando el número 824-4531. Puede compartir a través del mensaje texto al 615-5642. Será un gozo poder escuchar de usted. Nuestros oyentes fuera del país de Belice al más 501-615-5642. Será un gozo también poder compartir ese canto que desee escuchar, poder anotarle en nuestra lista de oración. Así que le invito a ser parte de la programación.

Televisión. Esta es su amiga Gary Borland y estamos juntos hasta eso de las 12:30. A esa hora pasamos a las noticias para el día de hoy. Hasta entonces, esperando que podamos gozarnos de cada selección compartida en esta parte del programa. Así que para seguir adelante, los invito a la oración. Querido Dios, gracias te damos por este día permitido. Te damos gracias por otra oportunidad regalada, oh Dios, para poder alabar tu santo nombre, para poder, Señor, unirnos y reconocer nuestra necesidad de ti. En este momento, Padre, ponemos esta programación en tus manos divinas, que puedas guiarnos, que, Señor, cada selección compartida, cada oración hecha, pueda llegar a tu trono de gracia. En este día, Padre, oramos por cada oyente donde quiera se encuentren. Te damos gracias ya desde este momento por las respuestas a las peticiones. Y lo pedimos todo en el nombre de tu Hijo Cristo Jesús. Amén. Amén. Y muchísimas gracias por hacer de Radio Fe su preferencia, como siempre. Iniciamos esta parte del programa con el tema musical. Daniel López nos trae Oraré por ti. Les recuerdo, estamos aquí para orar juntos. Puede comunicarse, ya los números mencionados, pero si usted acaba de sintonizar, pues aquí tenemos una vez más los números. Para sus llamadas, el 824-4531. Las llamadas de WhatsApp, los mensajes textos al 615-5642. Fuera del país de Belice, nuestros oyentes también tienen ese privilegio de poder comunicarse y pueden hacerlo al más 501-615-5642. Y así usted puede comunicarse en este día. Será un placer escuchar de usted, anotarle nuestra lista de oración y claro que sí también poder orar juntamente con usted. Así que vamos a pasar ya en este momento a compartir el tema musical por Daniel López, Oraré por ti. Gracias por hacer de Radio Fe su preferencia.

a la preciosa selección, Daniel López nos ha entonado Oraré por ti. Recuerde, querido amigo, amiga, en este día de jueves estamos aquí unidos en la oración. ¿Ya puede comunicarse? Será un gozo poder escuchar de usted. Y seguimos adelante con más preciosos cantos aquí para compartir con usted. Vamos a seguir adelante con el tema musical de Verónica. Nos trae el tema Eres mi todo. Gracias por hacer de Radio Fin su preferencia.

Esta fue la preciosa selección en Venga en Gloria. Gracias por hacer de Radio Fe su preferencia. 11:32. Les recuerdo, tiene su selección favorita, anotarse en nuestra lista de oración. Estamos aquí para servirle. Puede comunicarse, será un placer también poder escuchar de usted. Y seguimos adelante en este momento compartiendo aquí el saludo especial para nuestra hermana María Guardado, hasta allá en More Tomorrow. Nuestra hermana María, he tratado de comunicarme con usted, pero su teléfono solo suena y luego se va a el mensaje de voz. Así que he tratado de comunicarme, si puede comunicarse, no sé, estoy aquí y será un gozo poder escuchar de usted. Así que vamos a compartir aquí la siguiente selección. Saludos para nuestra hermana María Guardado y familia. Vamos a estar escuchando el tema musical por Felipe Garibo, nos entona Ven Santo Espíritu.

Junior Kelly Marchena nos ha traído el tema musical Nadie Puede Hacer. Gracias por seguir en compañía de Radio Fame, su mejor alternativa. Estamos en este día de jueves, día de dulce oración. Les recuerdo, puede comunicarse, puede ser parte de la programación. Estamos aquí para compartir con ustedes esos mensajes a través de la música y, claro, esos mensajes a través de la oración. Así que les recuerdo, 824-4531, puede compartir al mensaje texto al 615-5642. Nuestros oyentes fuera del país de Belice al más 501-615-5642. Será un gozo poder escuchar de ustedes y también poder saludarle. Y continuamos en este momento con la siguiente selección. Vamos a estar escuchando el siguiente himno. Esto es Cara a Cara. Vamos a estar escuchando a Arcelia Vidal, esperando que sea de muchísima bendición. Y con este canto vamos a estar saludando a nuestro hermano José Rodríguez hasta allá en Bella Vista, Toledo. Gracias por hacer de Radio Fe su preferencia. Le deseamos todo lo mejor a usted y a su familia allí en su lugar de trabajo. Que la bendición de nuestro Padre Celestial sea con usted y pueda gozar de un día muy feliz. Aquí vamos a gozar de este siguiente canto, esperando sea de muchísima bendición. Sigue aquí en compañía de Radio Fe, donde seguimos compartiendo el amor de Cristo con usted. Así que vamos a pasar a la siguiente selección. Vamos a estar escuchando Cara a Cara. Radio Fe, compartiendo el amor de Cristo con usted.

Esa fue la preciosa selección y escuchamos a Junior Kelly Marchena con El Volverá. Gracias por hacer de Radio Fe su preferencia. Continuamos en este momento compartiendo nuestra hermana Judith. Gracias por acompañarnos en este precioso día. Nos dice muy buenos días. Quiero por favor me ponga en la lista de dulce oración. Favor orar por la hermana Rebeca Hernández. Okay, que pueda sentirse mucho más mejor también por su salud. Y saludos a la hermana Elizabeth, a la hermana Lesbia Mejía, que Dios les bendiga grandemente. El canto solicitado es Mi Roca es Jesús. Con mucho gusto, nuestra hermana Judith, vamos a complacerle aquí con esa preciosa selección. Gracias por seguir en compañía de Radio Fe, donde seguimos compartiendo el amor de Cristo con usted. Pero antes de este canto, vamos a escuchar al cuarteto Seventh Day con el canto Cuando Dios corrió. Luego vamos a compartir este saludo para nuestra hermana Judith con el tema musical. Vamos a estar escuchando aquí la preciosa selección Mi Roca es Jesús. Gracias por seguir en compañía de Radio Fe, su mejor alternativa.

Escuchamos a Michelle Matthews con el canto Hope. Gracias por seguir en compañía de Radio Fe, su mejor alternativa. Ya vamos a estar compartiendo la reflexión para el día de hoy. Antes tenemos más saludos para compartir. Esperando usted allí en su hogar siga gozando de un día muy, muy feliz. Gracias por seguir en compañía de Radio Fe, su mejor alternativa. Nuestra hermana Lesbia Mejía comparte el saludo especial. Nos dice muy buenas tardes, hermana, y feliz y bendecido tarde para usted y su familia. Muchas gracias por el saludo a nuestra hermana Judith. Igualmente, un abrazo para ella, que Dios la bendiga. Saludos también para todos los fieles oyentes de Radio Fe, su programa Dulce Oración. Asimismo, también compartimos el saludo especial para el hermano Oscar Morales hasta Huehuetenango, Guatemala. Aquí nos dice, escuchando el programa mientras lava su ropa, que Dios le bendiga en su labor del día de hoy, nuestra hermana Mejía. Y nos dice poner el canto de Junior Kelly Marchena en el nombre de Jesús. Con mucho gusto vamos a

Estar compartiendo este tema musical. Le invitamos a seguir aquí en compañía de Radio Fe, donde seguimos compartiendo el amor de Cristo con usted. Así que el canto que vamos a estar escuchando en el nombre del Señor. Gracias de Jesús, eso es. Esperando que sigan gozando de un día muy feliz. Recuerde, ya estamos a las 12:21. Ya vamos a estar llegando al final de esta parte del programa. Y pasamos a ese momento especial de la oración. Así que le queda un poquito más de tiempo para poder comunicarse y ser parte de la programación. Si acaba de sintonizar, nuestro número, el 824-4531, puede compartir a través del mensaje texto al 615-5642. Nuestros oyentes fuera del país de Belice, al más 501-615-5642. Así de fácil es poder comunicarse en este día. Y pasamos aquí al tema musical en el nombre de Dios por Junior Kelly Marchena.

encontramos paz, fuerza, consuelo, esperanza. Ese nombre tiene la fuerza y el poder para sacarnos de la depresión, de la ansiedad. Solo clama su nombre, clama porque hay vida en el nombre de Jesús.

con esta preciosa selección escuchamos en el nombre de Jesús Junior Kelly Marchena. Vamos a pasar a compartir esta pequeña reflexión, esperando sea de bendición para ustedes. Ya pasamos a la oración después de la reflexión el día de hoy. Muchísimas gracias por hacer de Radio Fe su preferencia. Seguimos adelante en este día de dulce oración y esperando que en este día podamos gozar de la presencia de nuestro Padre Celestial. Nuestra reflexión basada en el Salmo 3 y lleva el título el día de hoy, nos dice: una plegaria frente al dolor basada en el Salmo 3. Y ciertas historias no tienen otra explicación que la terrible condición humana. Si recordamos, ¿verdad?, una de esas historias de los hermanos Lyle, 21, y Eric Méndez, de 18 años, quienes asesinaron ambos a sus padres con balazos el 20 de agosto del 89 en los Estados Unidos. En el 93 fueron condenados a cadena perpetua. Pase a la decenas de recursos legales presentados, se argumentó que sufrían abuso por parte de sus padres. Los hermanos seguían en prisión. En septiembre del 24, Netflix estrenó una serie de película, Lyle y Eric Méndez, la historia. Esto, ¿verdad?, despertó otra vez el interés por uno de los participantes más famosos de la historia moderna. Hijos asesinos y padres abusadores es un combo detestable y muy alejado del plan de Dios para la felicidad humana. Hay mañanas, amigo, amiga, en que el paso de la crisis nos aplasta, ¿verdad?, antes de que el primer rayo del sol ya pueda salir y aún la noche terminado. Mañanas en que la mente ya está preocupada desde el primer segundo de la vigilia y cuántas que no queríamos cerrar, ¿verdad?, o seguimos diagnosticando esas cosas negativas con trabajo que desesperan, con relaciones que nos desatan y con hijos que se alejan aún más de nuestro hogar, y no solamente de nuestro hogar, sino que de Dios. Mañanas en que las que con honestidad no queríamos, ¿verdad?, solamente buscamos calma. Y en una de esas preguntas, la pregunta puede ser: ¿dónde está Dios? También el sucedido, ¿verdad?, a David, esto le sucedió, no desde la comunidad de su palacio, ni desde la impertérrea devoción de sus súbditos, sino desde la huida. En el Salmo 3 nace uno de los momentos más oscuros de la vida. Su propio hijo, ¿verdad?, Absalom, lo había traicionado, levantando contra él todo Israel. El hombre que había matado gigantes ahora escapaba a pie. Lloraba y con cabeza cubierta, la imagen de un rey sin corona y huellas de su propio hijo que lo seguía. Sin embargo, de los peores de esta mañana emerge la mejor oración, y vemos cuál es. Una multiplicidad de problemas vemos desde Salmo 3.

3:1-2. David no niega la realidad y hace un duro investigio, ¿verdad?, de su situación. Él entiende que los enemigos son duros y reales. Es el primer paso para poder vencerlos. Los Absalón de los hoy son muchos que tienen diversas formas. Lo cierto es, querido amigo, amiga, que también esta es nuestra ancha, ¿verdad? Y podemos buscar, eso también puede buscar perturbar nuestra paz. Hombres y mujeres en edad madura son la generación que a menudo cargan con los hijos, por un lado, y con sus padres ancianos por el otro. La adultez llegó con cierta certeza, pero sin tener todavía el alivio de haber llegado a un puerto definitivo. Recordemos, David los hubiera entendido perfectamente. No obstante, antes este difícil planteo, la realidad parecía la mentira, es decir, el curso favorito del padre de la mentira, como nos dice Juan 8:44. No hay salvación para ti. En cultura actual, se mide el valor de las personas por su productividad y por su cantidad de seguros en las redes sociales. Así la fe puede permanecer ingenua. ¿Cree un Dios que cuida, que ve e interviene en estas situaciones? En el mejor de los casos, querido amigo, amiga, la narrativa, ¿verdad?, dominante nos dice que estamos solo en un universo indiferente y que nada de uno, ¿verdad?, puede arreglarse como pueda. Pero David persiguió esta tradición y humanamente también la derrotó. Se niega a aceptar esta narrativa. No porque tengo, ¿verdad?, prueba de que no iré bien, sino porque recuerda las promesas de Dios. La memoria le trae, ¿verdad?, y le da esa resistencia. El día de hoy, ¿qué consejo para nosotros también? Poder memorizar, poder guardar las promesas de Dios en nuestro corazón. El segundo, en Salmos 3:3-4, un escudo invisible. David no cree en las soluciones mágicas ni en las psicologías baratas que puedan ayudarle. Al contrario, él establece su confianza en una relación personal y constante con Dios. En los tiempos bíblicos, el escudo no era un objeto decorativo. Era lo que absorbía el golpe para la vida continua, ¿verdad?, cargada el peso de ese hijo rebelde. En esta huida vergonzosa, él encontró a Dios y ahí, ¿verdad?, él buscó un reparo. Él buscó este aire fresco para poder levantar la cabeza. Recuerde, querido amigo, amiga, la fe cristiana madura ya no es infantil ni superficial. ¿Sabe que Dios no siempre quita las tormentas, pero camina a tu lado dentro de las tormentas? ¿Cómo poder, como espectador compasivo? Él, ¿verdad?, está con nosotros en su presencia consoladora y activa. Con nuestras rodillas nunca fallan a poder postrarnos a orar. El día de hoy, ojalá que ese sea nuestro deseo también, de saber, ¿verdad?, que tenemos un Dios compasivo y de poder buscar esa consolación activamente en Él. Recordemos, de rodillas nunca vamos a fallar para venir y orar. Una realidad impensada. En el libro de Salmos 3:5-8, vemos aquí, ¿verdad?, interviene la sorpresa. David estaba huyendo
de un ejército.

ejército y se encontraba, ¿verdad?, huyendo de su propio hijo y no podía dormir tranquilamente. La pregunta es, ¿es insensible al peligro? No, él confiaba en alguien que no duerme. En una época, ¿verdad?, marcada por la insomnia colectiva, literalmente un metafórico. Él descansa y es un acto de fe. Es soltar el control que forma la oración. Es recordar que hay un límite a lo que las manos humanas pueden sostener y que más allá de este límite hay brazos divinos que no se cansan. Hay brazos divinos invisibles que no se resignan. Eso es confianza. Recordemos, David termina el salmo con un imperativo, la de una orden de Dios. Y eso, lejos de ser inevitable, es la forma más honesta de orar, sin formularios ni distancia, solo con la urgencia real de quien necesita esa ayuda y la necesita urgentemente. La fe no trae, ¿verdad?, ese dolor. Absalón significa padre de paz, famoso por su abundante caballera, pero por su escasa dimensión espiritual. El hijo de David no supo ni pudo encontrar esa paz. Aunque su nombre, ¿verdad?, significa padre de paz, él no tenía paz. Su padre terrenal tuvo y que su padre celestial debería también de darle. El libro de Salmos 3 promete que los enemigos desaparecerán, ni garantiza, ¿verdad?, la situación que mejorará de inmediato, pero sí nos afirma de que hay un Dios que escucha, que nos protege, que nos sostiene y que con el mundo, cuando el mundo se derrumba, Él está allí para nosotros. Así que en este día, querido amigo, amiga, busque ese tiempo para poder leer el libro de Salmos 3 y vea, ¿verdad?, allí esta carta que David escribió en ese momento en que él enfrentaba el dolor. Así que vamos a pausar ya en este momento para finalizar y finalizamos con la oración.

los invito a la oración ya en este momento. Querido Dios, gracias te damos por este día permitido. Venimos ante ti, oh Padre Celestial, reconociendo nuestra necesidad de ti y pidiendo, Padre Celestial, que tú nos guíes, que tú nos lleves a hacer tu santa voluntad. En este momento, Padre, oramos en una manera especial por nuestra hermana Rebeca. La traemos, Señor, a tu trono de gracia, pidiendo tu mano poderosa sobre ella, Padre. Tú conoces su estado de salud, tú conoces, Señor, la cirugía que ella estará recibiendo. Pedimos, oh Padre, que pueda ser su salud restaurada. Dale, Señor, fortaleza, bendice a sus hijos, nuestro hermano Henry, nuestra hermana Dina, el resto de la familia. Tú los conoces por nombre, Señor. Que tu bendición, tu protección, Señor, pueda seguir con cada uno de ellos. Pedimos en este día también por nuestra hermana Lesbia, por nuestra hermana Hernández, nuestra hermana Judith. Padre Celestial, tú conoces cada una de sus peticiones en este momento. Las ponemos en tus manos, divina Señor, que tú puedas obrar según tu maravillosa voluntad. Oramos por nuestro hermano Morales también, oh Dios. Pedimos, Señor, tú puedas seguir guiándolo, tú puedas seguir dándole, oh Padre Celestial, esa sabiduría y ese gozo de poder seguir buscando de ti en cada momento. Pedimos también en este día por nuestro hermano José Rodríguez y su familia.

Pedimos tu protección en su lugar de trabajo. Bendícelo, Señor, que tu protección lo acompañe y lo traiga de vuelta a su hogar. Oramos también por nuestro hermano Mendoza. Pedimos en este día también, Señor, tu bendición sobre él. Oramos por la joven Yamilet Barrientos. Pedimos también, oh Padre Celestial, tus manos divinas puedan seguir tocando su cuerpo, trayéndole, Señor, ese alivio que necesita. Pedimos igualmente en este día por nuestra hermana Glenda Chan. También, Padre, pedimos por su salud, por su tobillo, por los nietos, Señor, especialmente por Emilio. Pedimos tu bendición sobre su salud. También, Padre, recordamos en este día a nuestra hermana María, a su esposo Concepción, nuestra hermana Delmi y su familia igualmente. Pedimos, oh Dios, tú puedas seguir guiándolos, Padre, y dándoles esa fortaleza para cada momento. Gracias te damos por nuestra hermana Terry. Pedimos por su familia también, que tu protección, oh Dios, siga acompañándoles. Y en una manera especial, Padre, en este día también oramos por la campaña que está próximamente para comenzar. Te damos gracias por los obreros bíblicos que andan buscando aquellos corazones, Señor, que desean y dan esa oportunidad de escuchar tu palabra. Pedimos, oh Dios, que todos los planes que se están haciendo en este día puedan ser todo para honra y gloria tuya. Y que, Señor, aquellas almas que puedan ser alcanzados para tu reino puedan ser alcanzadas igualmente. Que tu Santo Espíritu siga obrando, oh Dios, y pedimos tu protección para el orador que estará viniendo. Gracias te damos, oh Padre Celestial, por tu abundante amor y tu misericordia. Igualmente oramos por Radio Fame. Tú conoces, oh Padre Celestial, las luchas que siguen pasando, Padre. Pedimos que tú puedas darnos fortaleza, que tú puedas darnos tu protección, que tú puedas guiarnos, oh Dios, a siempre hacer tu santa voluntad. Y a reconocer, oh Dios, que tú estás en control de cada situación. Gracias te damos por tu abundante amor y pedimos, oh Dios, y te agradecemos ya por las respuestas que nos darás en estas peticiones, por todos aquellos que están unidos en este momento de la oración. Te agradecemos y te alabamos y lo pedimos todo en el nombre de tu Hijo Cristo Jesús. Amén. Amén. Y muchísimas gracias por seguir en compañía de Radio Fin, su mejor alternativa. Llegamos al final de esa parte del programa. Ha sido un gozo poder estar con usted y pasamos ya a las noticias el día de hoy.

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1: ¿Qué tal, amiguitos?
2: Y un saludo especial a todos los demás miembros de la familia. Bienvenidos a otro programa de tu historia preferida.
1: ¿Sabes, tía Elena? Yo pienso que nuestros amiguitos van a disfrutar mucho de nuestra historia para hoy.
2: Creo que tienes razón, tío Daniel. ¿Saben? Esta historia es de una niñita que creció a mediados del siglo XIX. En esos días, bueno, no se esperaba que las niñas avanzasen mucho en la escuela. Y por cierto, que no se esperaba que les gustase las matemáticas o las ciencias.
1: ¿Sabes, tía Elena? Aún hoy hay algunas personas que piensan que las niñas no son tan buenas en matemáticas y ciencias como lo son los muchachos. O que los muchachos no son tan buenos como las niñas en materias tales como español o castellano.
2: Bueno, yo espero que esta historia anime a los jovencitos a disfrutar y estudiar lo que realmente les interese, sin importarles lo que otros puedan pensar, porque la verdad es que cada uno tiene talentos especiales que Dios le ha dado. Es importante que tú prosigas en pos de tus sueños y desarrolles los dones que tengas, sean cuales sean. Eso es lo que hizo la pequeña niña en nuestra historia para hoy, a la que llamo la niña astrónoma. Nuestra historia comienza en 1818, un año después de que James Monroe, el quinto presidente de los Estados Unidos, iniciara su presidencia y cuando los Estados Unidos eran aún una nación joven. Pero para entonces, la isla Nantucket, un codo de arena en las costas de Massachusetts, ya era una comunidad de gran movimiento y el puerto ballenero más importante del mundo. En ese mismo año, en cierta casita gris de la isla, nació una bebecita.
3: ¡Oh! ¡Es una niña preciosa, señora Mitchell! ¡Oh! ¡Tan pequeñita y recién!
4: ¡Escuchad, bebé! ¡Vuelve a entrar!
5: ¡El padre en la habitación del parto! ¡Oh, no!
6: No se preocupe, señora Thor. Está bien.
4: Lidia, ella es un pequeño, maravilloso milagro.
6: Otra hija para ti, querido. La pequeña María.
4: María va a ser una dulce compañerita de juego para nuestra Sally y para Andrés. Yo tengo grandes planes para esta pequeñita.
6: Bueno, William, déjala tranquila. Por lo menos espera que crezca un poquito antes de mostrarle el telescopio.
4: Me conoces demasiado bien, querida. Pero ella aprenderá acerca de las estrellas. Y ellas se convertirán en sus amigas. Bueno, es decir, si es que le gusta hacerlo.
6: ¿Y si no le gusta, William? Si en cambio ella prefiere coser o leer.
4: Entonces, Lidia, aún así la amaré mucho. Y ella será mi propia estrella.
6: Y la mía también.
2: Crecer en la isla Nantucket a principios de los años 1800 era una experiencia muy singular. La zona de los muelles estaba en continuo movimiento y era ruidosa y olorosa, siempre llena de marineros de todas partes del mundo. Sobre la colina, alejada de los ruidos de los muelles, una comunidad cuáquera florecía, y aun cuando las costumbres religiosas eran severas, entre ellos las mujeres eran reconocidas y respetadas mucho más que en la sociedad en general. Fue en esa sociedad cuáquera que María nació, y en ella pasó los primeros años de su vida.
6: Bueno, aquí estamos nuevamente en casa. Ay, qué día tan hermoso para la reunión.
4: Andrés, ¿te gustó nuestro tiempo de quietud en la iglesia hoy?
7: Sí, señor, pero yo...
4: ¿Sí?
7: Bueno, es que...

0: veces me aburro. Nadie habla durante todo ese tiempo. Bueno, hasta el final. Solo estamos ahí sentados.
1: Meditando, Andrés. Es un tiempo maravilloso para pensar en Dios y en su gran bondad.
2: Yo no me aburro. Yo miro los rayos del sol.
3: ¿Qué quieres decir con eso, María?
2: Yo miro los rayos del sol. Se mueven en el piso.
1: ¿Y tú sabes qué es lo que hace que los rayos del sol se muevan?
2: Sí, papá. Los rayos del sol se mueven porque la tierra gira.
3: Bueno, vamos, María. Ve a cambiarte la ropa. Y ustedes también, Andrés y Sally.
0: Sí, mamá.
2: Sí, mamá.
4: Sí, mamá.
3: William, ¿cómo sabía María eso acerca de los rayos de sol? Solo tiene 4 años.
1: Y es mi mejor alumna. Yo debo confesar que aún cuando anhelo que pronto tengamos escuelas aquí en Nantucket para educar a nuestros niños, disfruto de enseñarles en nuestra escuelita aquí en casa.
5: Y a medida que cada uno de sus hijos crecía lo suficiente, William les enseñaba las matemáticas y la astronomía con entusiasmo contagioso y sin inhibiciones.
1: Muy bien. Ahora mira, allí, justo allí. ¿Qué ves, María?
4: Veo una estrella doble.
1: ¿Y tú sabes quién fue el primero en ver esa estrella doble?
4: No, ¿quién?
1: William Herschel. William Herschel. ¡Qué hombre, hijita! ¡Qué genio! Ahora, antes de terminar por esta noche, demos una rápida mirada a la luna. Muy bien. Ya está listo. Ahora puedes mirar.
4: Solo se ve una media luna esta noche. ¡Oh! ¡Es tan bonita!
1: Sí, hijita. Todo el universo de Dios es hermoso. A decir verdad, no puedo imaginarme a un astrónomo que no crea en Dios. Tendría que estar loco, sí, María.
6: Un astrónomo que no sea devoto está loco.
4: Siempre dices eso, papá.
1: Siempre pienso eso, María.
5: La fascinación y el entusiasmo de María por la astronomía eran tan grandes como los de su padre. Era una alumna excelente y comenzó a dominar las difíciles matemáticas que se necesitaban para computar y predecir el movimiento de las estrellas y los planetas. En febrero de 1831, cuando María tenía 12 años, ocurrió algo realmente emocionante.
1: Mira esto, María. Hasta el investigador de Nantucket se está interesando en el evento. La isla de Nantucket se encuentra en una ubicación muy favorable para ver el eclipse solar que se aproxima y que se podrá observar el 19 de febrero.
4: Me imagino que mucha gente lo observará, papá.
1: Bueno, María, nos queda solo media hora hasta que comience el eclipse. Vamos a instalarnos. Muy bien. Tengo el vidrio oscuro en su lugar para que podamos observar el eclipse sin que se lastimen nuestros ojos. ¿Tienes el cronómetro listo?
4: Sí, todo está listo.
1: Muy bien. Tenlo en tu falda y comienza a contarme el tiempo. Cada uno de los segundos, ¿eh? Así sabré el segundo exacto en que la luna toque el borde del sol.
4: ¿15, 16, 17, 18, 19, 20, 21?
1: Ahí, justo allí. Escríbelo, María, rápido.
4: Bien, ya lo tengo.
1: Ay, esto es tan extraordinario. Ahora simplemente continuaremos mirando. Y cuando la luna esté exactamente en el centro, cuando veamos el contorno del sol en forma pareja alrededor de la luna, anotaremos la hora.
4: Y el segundo exacto en que el anillo se rompa, ¿verdad, papá?
1: Correcto. Una vez que sepamos eso, podremos calcular la longitud exacta de nuestra casa. Entonces, cuando los capitanes de los barcos vengan a verme para corregir sus cronómetros, podré hacerlo de manera mucho más exacta.
4: Ay, si no fuera por ti, papá, ¿cómo harían los capitanes de Nantucket

0: para navegar cuando salen al mar?
1: Bueno, María, te tendrían a ti. Sí, tú puedes corregir los cronómetros también como yo lo hago.
0: Oh, no, yo no.
1: Sí, María, si tú lo has hecho docenas de veces mientras yo te observaba. Tú conoces las matemáticas y sabes el procedimiento. Tú puedes hacerlo. Ven, mira. Mira, antes de que tengamos que contar los segundos nuevamente, tú tienes que ver esto.
2: Unos pocos meses más tarde, cuando William Mitchell tuvo que salir en un viaje de negocios...
0: ¿Sí?
3: ¿Es esta la casa de los Mitchell?
0: Sí, sí lo es. ¿Puedo ayudarle en algo?
3: Soy el capitán de un gran barco ballenero, señora. Y traje mi cronómetro para que el señor Mitchell lo vea.
0: Oh, lo siento. El señor Mitchell ha salido por varias semanas. Pero, por favor, quisiera usted entrar.
3: Gracias, señora Mitchell, pero yo...
0: Entre rápido, capitán. Hace mucho frío afuera.
3: Pero es que yo no...
0: No se preocupe, capitán. Tiene suerte. María puede ajustar su cronómetro.
3: ¿María? ¿Una mujer va a corregir mi cronómetro? Yo no pienso
0: No es una mujer. No, todavía. María es mi hija.
3: No.
4: Mamá, ¿has visto...?
0: Hola, discúlpeme, no sabía que había alguien aquí. María, este es el capitán... ¿Capitán?
3: Schaefer, capitán Schaefer.
4: Encantada de conocerle, capitán Schaefer.
3: ¿Esta es María?
0: Sí, esta es María. María, el capitán necesita que le ajustes su cronómetro.
3: No. Digo, es decir, yo no podría. Quiero decir, usted no... Ay... Un cronómetro es un instrumento muy delicado. Tiene que ser exactamente...
0: Tiene que ser ajustado en forma exacta. Si esta fuera de punto por solo un segundo, su barco estaría un cuarto de milla fuera de su recorrido. ¿Correcto, capitán Schaefer?
3: Bueno, sí. Yo pienso que es correcto. ¿Un cuarto de milla, dijo?
0: Uh-huh. Exactamente un cuarto de milla. Afortunadamente, mi padre y yo pudimos determinar la longitud exacta de nuestra casa aquí en Nantucket, hace 2 años atrás, durante el eclipse solar. Por lo tanto, nuestros ajustes de cronómetros ahora son aún más precisos.
3: ¿Tú sabes matemáticas y astronomía? Pero tú eres una niña.
0: María tiene 14 años, capitán. Y créame, no tiene nada que temer. Yo jamás la dejaría siquiera tocar su cronómetro si tuviese la más mínima duda.
3: Puedo ver. ¿Podría recogerlo este viernes? ¿Sería demasiado pronto?
0: El viernes está bien, capitán.
5: Hola, chicos y chicas. Les habla tía Elena.
6: Y yo soy tío Daniel. ¿Sabes, tía Elena? 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
5: Oh, ya lo sé, tío Daniel. También hay mamás, papás, abuelitas, abuelitos, tías, tíos.
6: Prácticamente toda la familia.
5: Tienes razón, tío Daniel. Y eso es muy bueno.
6: Oh, sí. ¿Por qué lo dices?
5: Bueno, tío Daniel, tú sabes que la unión familiar es muy importante.
6: Es verdad. Y los programas de tu historia preferida son una buena oportunidad para reunir a la familia y sentarse juntos a escuchar historias muy interesantes.
5: Después de escuchar nuestra historia, la familia puede conversar y terminar con un momento de oración.
6: Hay una frase muy conocida que dice, la familia que ora unida, permanece unida.
5: Deseamos que esa sea la experiencia de todos nuestros oyentes.
6: Así es. Amiguitos, recuerden enviar sus mensajes y comentarios a nuestro correo electrónico info@tuhistoriapreferida.com.
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5: 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Y ahora, regresemos a nuestra historia para hoy titulada La Niña Astrónoma. Al llegar a la adolescencia, María ya dominaba las bases de la astronomía. Su padre William le había enseñado muy bien. Sin embargo, llegó el momento en que él se dio cuenta de que su hija necesitaba un cambio.
1: María, he estado pensando... Hija, yo no puedo enseñarte más matemáticas. Te he enseñado todo lo que sé, así que...
0: Así que...

0: Bueno, hice arreglos para que asistas a la nueva escuela para señoritas de Cyrus Pierce, aquí mismo en Nantucket.
1: ¿Enseñan matemáticas? Porque eso es lo que yo quiero estudiar, no como cocinar.
0: Oh, por supuesto que sí, hija. Si no, nunca estarías contenta. Yo sé muy bien eso. Mira, pronto estarás estudiando cosas que yo... Bueno, yo siempre deseé haber avanzado más en mis estudios. Pero tú, María, tú irás más allá de a donde yo llegué. Oh, sí, mucho, mucho más allá.
1: Oh, papá, yo no creo
0: que... No, María, no, es verdad. Tú tienes un don... Hija, tú tienes un don muy especial para aprender.
2: Un par de años después, cuando María cumplió los 16 años, comenzó a trabajar como maestra a la vez que continuaba estudiando. A los 17 años, le ayudó a su padre a realizar un estudio de la isla Nantucket para diseñar un nuevo mapa. Y a la edad de 18 años, María se convirtió en la bibliotecaria del Ateneo de Nantucket, una biblioteca pública grande, nueva e imponente. Allí estaba rodeada de libros maravillosos sobre todas las materias, pero por supuesto, los que ella más amaba eran los de astronomía. Además del tesoro que significaban los libros en el Ateneo, visitantes famosos y distinguidos en diversas áreas del saber venían a dar charlas en el salón del piso superior. Emerson, Thoreau, Audubon, una renombrada autoridad en aves y muchos otros. Poco tiempo después de que María comenzara a trabajar como bibliotecaria, su padre, que pasaba demasiado tiempo con sus intereses de astronomía como para ganar un sustento estable para su familia, fue nombrado cajero del Banco del Pacífico. El trabajo no solamente le ofrecía un salario razonable, sino que también incluía vivienda en el edificio del banco. Así que la familia se mudó allí. Sin embargo, lo mejor de todo era que el techo del edificio era lo suficiente fuerte y sólido como para un proyecto especial.
0: Allí, María. Ese es el lugar donde pondremos nuestro pequeño observatorio. E incluso hice los arreglos para tener más equipo. María, el informe costero de los Estados Unidos ha aceptado prestarnos un maravilloso telescopio de 4 pulgadas.
1: ¡No! Papá, ¿pero cómo pudiste conseguirlo?
0: Y haremos algunos trabajos para ellos, algunas observaciones. Y a cambio, podemos usar el telescopio.
2: El observatorio en el techo se convirtió en el segundo hogar de María. Todas las noches claras, después de terminar con todas sus tareas, sin importar la conversación familiar o las visitas que pudiesen haber venido, María se ponía su abrigo, sus guantes y botas abrigadas y subía al techo para abrazar las estrellas. Y una noche, mientras la familia Mitchell dormía...
0: ¡Lidia! ¡Lidia, despiértate!
1: ¿Qué?
0: ¡Algo ha pasado! ¡Escucha!
1: William, ¿qué pasa?
0: ¡No lo sé! ¡Pero voy a averiguarlo! ¡Fuego está en llamas! ¡Lidia, rápido, levanta a los niños!
1: ¡Ay, no! ¡Sally, Frank! ¡María, despiértate! ¡Winnie, Forrester, todos, despiértense!
3: ¡Agua! ¡Necesitamos más agua aquí!
0: ¡Toda la manzana está incendiándose!
1: ¡El edificio del banco será el próximo si no logramos detener el fuego! ¡Todo se perderá!
0: ¡Sí, lo sé! ¡Lidia! ¡Rápido! ¡Corre a recoger las cosas más importantes! ¡Nuestros papeles, nuestros libros! ¡Frank!
4: ¡Sí, aquí estoy!
0: ¡Acompaña a tu madre, hijo, y salgan si el fuego resulta una amenaza!
4: ¡Sí, papá!
0: ¡El resto de los niños quédense aquí a ayudar! ¡María, tú ven conmigo! ¡Tratemos de salvar nuestro observatorio!
2: Cuando se disipó el humo del gran fuego de 1846, una escena terrible apareció ante la vista de los desolados habitantes. Toda la zona del puerto, con sus industrias de aceite de ballena altamente incendiable, estaba completamente destruida. Y alrededor de un tercio de la zona comercial también se encontraba en ruinas. El Ateneo, con todos sus libros, se había quemado hasta el suelo. Y a pesar de que el edificio de ladrillos del banco donde vivía la familia de María no había sido dañado, El observatorio de madera en el techo

0: también se había quemado.
1: Bueno, María, al menos no es una pérdida total.
2: Podremos reconstruirlo, ¿verdad?
1: Sí, hija, sí, pienso que sí. Pero algunos de los instrumentos se han arruinado.
2: Sí, lo sé. Entre el fuego y el agua que usamos para tratar de apagarlo.
1: Mira este cuaderno de anotaciones. La tinta se ha corrido por el agua.
2: Ya veo, está totalmente empapado.
1: Bueno, comencemos a trabajar. Tenemos mucho que hacer y muchas estrellas que observar, María.
0: Bien pronto, María y su padre habían reiniciado su hábito nocturno de observar los cielos desde su observatorio reconstruido. Y entonces, una noche, mientras María estaba visitando al profesor Bond y a su hijo George en el observatorio de Harvard, se le concedió un privilegio emocionante.
3: Sí, sí, vivimos en tiempos asombrosos. Neptuno, el octavo planeta, ¿pueden creerlo?
2: J. Gegal, su nombre será recordado en la historia. ¡Ay, qué emocionante debe ser observar algo así por primera vez! ¡Algo que nadie ha visto antes!
4: Bueno, quizás tú no hayas sido la primera en ver a Neptuno, pero podría ser que seas una de las primeras.
2: ¿Oh?
3: George tiene razón, María. Esta noche miraremos nuevamente. Yo sé el lugar exacto en el que debería estar de acuerdo con la descripción de Gal. Quizás tengamos suerte.
2: ¡Ay, qué emoción! Apenas puedo esperar.
4: Bueno, padre, ¿has encontrado algo?
3: No, todavía no. Pero debería estar... espera.
2: ¿Está viendo a Neptuno?
4: ¿Padre?
3: Sí, allí. Ven, María, George, miren a través del telescopio.
2: Oh, sí, por favor.
3: Muy bien, allí. Aproximadamente en la posición de las 12 en punto, ¿lo ves?
2: Sí, George, mira, aquí.
4: Estoy mirando, allí, lo veo.
3: Estamos entre los primeros en toda América en observar esta maravilla. Oh, ¿quién podría desear una profesión más...
2: maravillosa?
3: Sí, más maravillosa y asombrosa que la astronomía.
2: Ay, me cuesta creer que ya llegó la hora de volver a casa. Profesor Bond, George, gracias, muchísimas gracias por tenerme aquí. Nunca olvidaré el tiempo que pasamos juntos y yo...
3: Ya, María. El agradecimiento es completamente innecesario. Nosotros lo disfrutamos tanto como tú, o quizás aún más.
4: Y recuerda lo que estuvimos conversando.
2: ¿Te refieres a la medalla de oro del rey de Dinamarca?
3: Exactamente. Él ofreció esa medalla a la primera persona que descubra un cometa a través del telescopio. Y bien, podría ser tú quien lo descubra, María.
2: Puede estar seguro de que estaré mirando. Cada noche cuando el cielo esté claro, estaré mirando.
4: Y yo también.
3: ¿Y yo? Seguramente uno de nosotros encontrará un cometa. Difícilmente habrá alguien que lo busque con más diligencia que nosotros tres.
2: Por nosotros, entonces. Que triunfemos más allá de nuestros sueños más ambiciosos.
0: Menos de un año después, el primero de octubre de 1847, María subió a su observatorio en el techo y comenzó a recorrer los cielos con el telescopio de 4 pulgadas que el informe costero de los Estados Unidos les había prestado. Ella conocía el diseño del cielo nocturno tan bien como conocía las calles de su propio vecindario. Las estrellas eran sus amigas, sus compañeras. Entonces, repentinamente, mientras enfocaba su telescopio en un área justo encima de Polaris, la estrella del norte...
2: ¿Qué es esta estrella borrosa? Quizás una nebulosa. Pero no hay nebulosas de gas en el área. Podría ser un cometa. No tiene cola, pero podría ser que todavía se encuentre demasiado lejos del Sol. Y si eso fuese cierto, el fotón del Sol aún no podría estar empujando las partículas de polvo detrás en forma de cola. Debe ser un cometa. ¡Papá! ¡Papá! ¡Papá, ven rápido! ¡Ven a mirar!
1: María, lo has logrado, hija. Encontraste tu cometa.
2: Pero no puede ser. ¿No te parece?

0: que, bueno, quiero decir, seguramente algún famoso astrónomo ya lo ha visto.
1: Bueno, tendremos que averiguar eso. Le escribiré a nuestro amigo el profesor Bond. Estoy seguro de que él sabrá.
2: El padre le escribió al profesor Bond contándole del descubrimiento de María. El 3 de octubre, sin embargo, antes de que su carta llegase, otro astrónomo, el padre de Vico, también vio el mismo cometa en el Observatorio del Vaticano en Roma y anunció su descubrimiento. Una de las reglas de la competencia establecía que quien descubriese un cometa debía anunciarlo inmediatamente. Durante casi un año, el premio de María estuvo en la balanza. Pero finalmente, a causa de la carta que su padre le había escrito al profesor Bond, documentando la fecha del descubrimiento de María, el rey de Dinamarca le envió la codiciada medalla.
0: ¡Oh, padre! ¡Es tan hermosa!
1: ¡Oh, sí!
0: Mira, tiene un lema en latín grabado en el frente. Dice, no observamos en vano la puesta y la salida de las estrellas.
1: Y alrededor de su contorno, en letras mayúsculas, dice María Mitchell.
2: Sí, a la edad de 30 años, María Mitchell era ahora una celebridad de renombre mundial. Ella fue la primera americana y la primera mujer en recibir una medalla así por haber descubierto lo que se conocería para siempre como el cometa Mitchell. Durante los años que siguieron, hasta su muerte en 1889, María Mitchell llegó a ser la primera mujer iniciada en la Academia de Artes y Ciencias, en la Asociación Americana para el Desarrollo de la Ciencia y en la Sociedad Filosófica Americana. Se le concedieron varios grados honorarios y fue reconocida como una de las astrónomas de avanzada en el mundo entero. Cuando llegó a ser la primera profesora de astronomía en el recientemente fundado Colegio Vassar, se convirtió no solo en una defensora de las ciencias, sino también en paladín de la educación para las mujeres.
0: Se espera que la mujer sepa todo lo relacionado con la costura, la cocina y toda clase de tareas para la mujer. Y el resultado es que pasa su vida aprendiendo solo estas cosas, mientras el universo de verdades que se encuentra más allá permanece sin ser investigado. Haz siempre lo que sientas temor de hacer.
2: Toda su vida, María buscó la verdad a donde quiera que la ciencia la guiase. Para ella, la ciencia guiaba directamente al creador del universo. Ella hablaba de Dios como del amigo ideal y decía que solo Dios podía ser un consejero tan cercano y un amigo tan fiel. Quizás María misma resumió su pasión por el conocimiento y la verdad y la esencia de su fe cuando dijo:
0: cada fórmula que expresa una ley de la naturaleza es un himno de alabanza a Dios.
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Qué alegría poderlos saludar. Qué alegría poderlos saludar a todos en esta noche. Qué gozo poder ver a Consuelo al lado de su esposo como tiempo atrás. ¿Cuántos quieren darle un saludo a Consuelo, verdad? Está ahí con su esposo, pasó por la gran tribulación estos días, pero aquí está de regreso, gracias a Dios. Quiero decirles a ustedes que admiro mucho el matrimonio de Roel y de Consuelo. En estos días hemos estado juntos mucho tiempo y estábamos viendo la situación de salud de Consuelo. Y para mi esposa y para mí fue algo extraordinario cuando le preguntamos, ¿cómo está Consuelo? Roel se echó a llorar y no podía conversar con nosotros. Y hubo que esperar un tiempo que recobrar el ánimo para hablar. Y yo digo, qué tremendo, una pareja después de 50 y cuántos años ya, de 55 años de casados ya. Yo quiero que se pongan de pie, ¿Cuántos quieren darle un aplauso a Dios? Porque todavía el amor existe. Todavía hay hombres y mujeres que son de ley, tienen una familia hermosa, pueden sentarse, una familia preciosa. Y damos gracias a Dios por ello, porque ya pueden estar juntitos nuevamente en la casa de Dios. Ese es mi testimonio esta noche, ver a Consuelo y a Roel aquí en la casa de Dios. Me siento muy feliz por verle a cada uno de ustedes y a los tantos que están reunidos en las redes sociales en los diferentes países del mundo. Saludar a algunos en esta noche, como por ejemplo a Olga María Hernández, que está conectada ahí. Bendiciones para todos. Dice Norma, está con nosotros también. Saludos, Pastor Ruber y familia. Gracias a los hermanos peregrinos. Hilda está conectada con nosotros también. ¿Quién más? Zoraida, las personas de Ecuador, de Uruguay, Paraguay, Venezuela, la gente de Cuba, Dominicana, Puerto Rico, la gente de Chile, Bolivia, Perú. Qué maravilloso saludarle a cada uno de ustedes, la gente de así que tenemos personas aquí también de Canadá, los diferentes estados de Norteamérica, los 25 países de habla hispana. Qué bueno que se conectan con la iglesia cada culto y cada miércoles para alabar y glorificar el nombre de Dios juntos. Y ahora, después de haberlos saludado a todos ellos, me encantaría en este momento un saludo más especial, más cerquita, más caluroso. Saluda a alguien que está al lado tuyo y dile qué feliz me siento de verte esta noche aquí en la casa de Dios. Díselo a alguien, qué feliz me siento de verte esta noche en la casa de Dios. Qué hermoso, qué hermoso. Tenemos dos familias por las cuales estamos orando. Y es que la esposa del doctor Pérez Santo pasó al descanso. Pasó al descanso la esposa del doctor Pérez Santo hoy. Y la familia está bien dolida. Y es Waldo Santos. Está también su hermano. Ya se jubiló como presidente de la Iglesia Adventista en todo Pinal del Río. Y ellos están pasando el momento de duelo, de dolor. Y queremos unirnos con la familia del doctor Pérez Santo, con Waldo, con tanta gente linda de esa bella familia que ha sido una historia para la Iglesia Adventista en Cuba, en especial en la parte occidental. También quiero decirles a todos que por favor oremos por Eduardo Lorenzo. Tenemos a Eduardo Lorenzo, el pastor Eduardo Lorenzo, hospitalizado. Yo pienso pasar por allá, por el hospital, mañana, con la ayuda del Señor, si Dios nos da vida y salud, para orar con él. Está aquí en el Palmetto, así que a todos los que conocen al pastor Eduardo Lorenzo, ténganlo presente en sus oraciones para su restablecimiento y que Dios nos los levante nuevamente. En este momento quiero también orar por todos los que están de vacaciones, esperando ya la última semanita, porque la semana que viene ya empiezan las clases. Y tengo mucha gente corriendo por diferentes lugares del país y fuera del país. Que Dios me los proteja, me los traiga a todos y que el curso escolar sea de gran bendición. Una gran alegría siento de haber escuchado a esa orquesta ahí. No estuve aquí presente. ¿Cuántos quieren darle un aplauso a Dios por estos muchachos tan bellos? Espero que no sea la última vez. Esta es su casa, ¿verdad? Así como allí lo dice, tu casa es de verdad. Así que vengan acá y cada vez que puedan, denos el privilegio de poderlos escuchar.